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Que Dios está contigo y nosotros.

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0: ¿Cuántos pueden decir conmigo, Señor, tú has sido mi socorro?
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0: porque su diestra te ha sostenido. Gracias, Señor.
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0: nuestro Dios. Aleluya.
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1: ¡Qué envidia tiene el diablo porque ya no le pertenece! ¡Gloria a Dios! Pero yo te tengo que decir algo en esta noche. De este mundo nos sacó a Dios a nosotros. Te sacó a ti y me sacó a mí. Y nos sacó toda la peste que teníamos, todo el pecado que teníamos, todas esas malicias satánicas que teníamos, porque veníamos con cosas perversas del mundo, gloria a Dios. Pero una vez Él te sacó del mundo, te hace propiedad de Él y te conviertes en la novia del Cordero. Pero cuando los evangélicos empiezan nuevamente a coquetear con el mundo y con el pecado y con el diablo, a Dios le molesta. ¿Sabes por qué? Porque Él te ama. Más aquí, Maloma, más allá, Lía. Yo no sé si usted siente el amor de Dios, hermano. Dios no te quiere compartir con el mundo. Dios no te quiere compartir con el diablo. Dios no quiere compartir tu vida con los demonios. ¿Sabes por qué? Porque tu cuerpo es templo y morada del Espíritu Santo de Dios. Aleluya. Adora lo que Él vive. Aleluya. Y la Biblia dice: y ya no sois vuestros, pues sois de Dios. Aleluya. Mi alma te alaba. ¿Cuántos son propiedad de Dios aquí? Propiedad de Dios. Aunque le duela al diablo, aunque le duela a los demonios, soy propiedad de Dios. Aleluya. Bendito sea su nombre. Pero cuando el evangélico cristiano empieza a ver hacia allá afuera y empieza a ver hacia el pecado y empieza a volverse a favor del diablo, Dios lo ve como un adúltero espiritual. Gloria a Dios. Porque quiere tener dos señores. Y aquí no se puede tener dos señores. O eres de Dios o eres del diablo. O eres de la iglesia o eres del mundo. Alaba lo que Él vive. Esta palabra parece fuerte, pero hay que definirla, porque aquí no se puede ser neutral. ¿Cuántos adoran al que vive para siempre? Gloria a Dios. Ay, hermanito, ay, mi alma te alaba. Usted no tiene idea del amor que Dios tiene por esta iglesia. Usted no tiene idea, gloria a Dios. Cuando el Dios del cielo lo mira a usted, mira a su siervo, mira a su hijo. Oh, gloria. Y imagínese usted, hermano, usted tomado de la mano de un demonio. El Dios de la gloria no puede tolerar esas cosas. Y por eso Santiago, usado por Dios y por el Espíritu Santo, dice esta palabra: oh, almas adúlteras. ¿Y sabe qué le dice? No sabéis que la amistad del mundo, ay, esto va a doler a muchos, que la amistad del mundo es enemistad contra Dios. Óigame bien lo que voy a decir ahora. Decídete si quieres estar de amigo de Dios o de amigo del mundo. Estos textos no se pueden tocar en muchos púlpitos por una simple razón, como lo dije al principio, porque han dejado entrar al mundo dentro de las iglesias. Y entre la iglesia de Cristo y el mundo no hay ninguna diferencia, gloria a Dios. Y algunos están predicando por ahí de una manera muy sutil, que Dios lo único que mira es lo de adentro, y lo de afuera a Dios no le importa. Te equivocaste. La Biblia dice en Primera de Tesalonicenses 5:23 que el mismo Dios de paso santifique por completo, aleluya, y todo vuestro ser, espíritu, alma y cuerpo sean guardados irreprensibles para la venida de nuestro Señor y Salvador Jesucristo. No solamente habla del alma, no solo habla del espíritu, también habla de tu cuerpo, gloria a Dios, porque con tu cuerpo das testimonio a este mundo que Cristo te ha cambiado. ¿Cuánto glorifican a Dios? Mi alma te alaba, Padre. Cualquier persona que tenga el Espíritu Santo de Dios, hermano, una vez se encuentra con el Cristo de la gloria, no hay que decirle quítate esto, quítate aquello, no hagas esto, no hagas lo otro. Inmediatamente el Espíritu de Dios, aquel que Cristo dijo que nos guiaría a toda verdad y a toda justicia, empieza a tratar con tu vida. Si el Espíritu de Dios no está tratando contigo, pregúntale el por qué no estás sintiendo la guianza del Espíritu Santo de Dios. Porque la Biblia dice, aleluya, que todos los que son guiados por el Espíritu de Dios, estos son hijos de Dios. Adora a los que Él vive. ¿Cuántos son hijos de Dios aquí? Porque yo sé que tú eres hijo de Dios, porque te está guiando el Espíritu Santo. Y al que guía el Espíritu Santo, lo guía la santidad. El Espíritu de Dios te guía a orar. El Espíritu de Dios te guía al ayuno. El Espíritu de Dios te guía a la santidad, aleluya, por dentro y por fuera. Cuando el Espíritu de Dios guía, la iglesia es una iglesia poderosa. Es una iglesia llena del Espíritu. Es una iglesia que adora sin que se lo pidan. ¿Pero qué está pasando hoy en día, hermano? ¿Qué está pasando hoy en las iglesias? La iglesia de Cristo da vergüenza, da pena. Gloria a Dios, que hay inconversos que tienen más temor de Dios que un evangélico. Mi alma te alaba, Padre. Aleluya. Y empezando por los que están arriba en el púlpito, hermanos, porque el temor de Dios se ha apartado de la iglesia. Y por eso hoy vengo a decirte cómo está tu amistad con Dios. Y yo vengo a repetirte lo que dice la palabra. No sabéis que la amistad del mundo es enemistad contra Dios. Y yo te voy a decir algo en esta noche. Sé inteligente. A Dios no hay que tenerlo de enemigo. Es mejor tenerlo de amigo. Oh, gloria a Dios. Porque hay momentos en esta vida que nadie da nada por ti. Nadie te puede sacar adelante. Hay momentos en la vida que la ciencia médica no puede hacer nada por ti. Los científicos no pueden hacer nada por ti. El abogado no puede hacer nada por ti. Aleluya, la familia no puede hacer nada por ti. Solo queda la mano bendita de Dios. Aleluya. Y por eso yo te aconsejo que agarres a Dios, tomes a Dios en tu vida y no te sueltes. Por eso, cuando el diablo se quiera meter a esta iglesia y cuando el mundo se quiera meter a esta iglesia, óigame bien, iglesia amada, le vamos a decir que no, aunque nos digan religiosos y aunque nos digan fanáticos y aunque nos llamen aleluya, yo seguiré creyendo y predicando lo que dice este libro sagrado, la palabra bendita de Dios. Yo no sé si tú te pones de acuerdo conmigo, aleluya, bendito sea su nombre. Hagámonos del lado de la Biblia, hagámonos del lado de Dios. Aunque no te busques amigo, búscate a Dios como amigo, que vale la pena tener a Dios contento. Aleluya. Mi alma te alaba, Padre. Yo no sé, mi hermano. Por eso es que hay lugares que cuando usted entra, lo único que siente es una opresión del diablo. Porque la gente está atada, la gente está oprimida. ¿Y sabes por qué? Porque han dejado entrar el mundo y el pecado dentro de la iglesia. Pero este predicador predicará contra el pecado y predicará lo que dice la Biblia. Aleluya. Le guste o no le guste a la gente, como Dios le dijo al profeta Ezequiel, te oigan o no te oigan, alaba lo que él vive, pero un día ellos sabrán que hubo profetas. profeta en medio de ellos. Masalaya aquí, Amán Solía, mi alma te alaba. El diablo está loco por meter el mundo en la iglesia. El diablo está loco por meter el pecado en la iglesia. El diablo está loco por destruir la iglesia. Pero yo espero que aquí haya un grupo de cristianos verdaderos que se unan conmigo a pelear la buena batalla de la fe. Alábalo, alábalo, alábalo. A defender la verdad de la palabra de Dios. ¿Cuántos se ponen del lado de la palabra? ¿Cuántos nos ponemos del lado de la palabra? Que se entere el diablo que aquí hay una iglesia que nos ponemos del lado de la palabra. Aleluya. Mi alma te alaba, Padre. El diablo está loco por bajarme de aquí a garrotazos, hermano. Él haría lo imposible por bajarme de este púlpito. Pero como el que me llamó fue el que me puso, solo Él puede bajarme. Alaba lo que Él vive. El día que Dios me diga bájate, me tengo que bajar. Alaba lo que Él vive. Mientras Dios esté de mi lado, voy a seguir predicando esta palabra a tiempo y fuera de tiempo. Oh, gloria a Dios. Y te lo voy a repetir una vez más. Soy enemigo del pecado y voy a predicar en contra del pecado. Oh, gloria a Dios. ¿Sabes por qué? Porque quiero ir al cielo y también quiero que tú te salves.
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Clama a mí y yo te responderé. Porque es necesario que el que se acerca a Dios crea que le hay y que es galardonador de los que le buscan. Acércate creyendo, dice el Señor. Acércate creyendo. Cree que mi bondad es mayor que todos los juicios de los hombres. Cree que mi justicia es más poderosa que todas las iniquidades de tus antepasados. Cree que mi misericordia se renueva cada mañana sobre tu vida. Cree que soy tu padre y que ya no eres huérfano más. Cree que por medio de la sangre del Cordero tú has sido redimido. Cree que todas tus necesidades son suplidas conforme a mis riquezas en gloria. Cree que para ti hay un lugar en mi mesa, que no eres un extranjero y advenedizo, sino eres conciudadano de los santos y miembro de la familia de Dios. Cree que yo te escogí y te puse nombre, y mío eres tú. Cree, porque al que cree todo le es posible. Aunque andes por las aguas, no te ahogarás. Y aunque pases por el fuego, no te quemarás.

Dile, Señor, te doy gracias porque tus palabras son fieles y verdaderas. Gracias, Dios.

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1: En esta noche hemos venido hambrientos de ti. Ven y llena esta casa con tu presencia. Ven, llena, Señor, nuestra
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Habrá alguien que puede adorar a Dios en esta noche, aunque aún no puede ver su milagro. Is there somebody in this house that can worship God in anticipation for what He is about to do? Habrá alguien en esta casa que sabe que su Dios está obrando en el silencio. That you know that your God is operating in the silence. There where nobody can see you. There where nobody believes in you. Allí es donde Dios está obrando. Levanta tus manos en este lugar. Levanta tus manos en fe en este lugar. Porque no andamos por vista. Andamos por fe. ¿Por qué no cantas conmigo en esta hora? Aunque no pueda ver, está sobrando.

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jóvenes que están siendo transformados, jóvenes que están siendo activados por la presencia de Dios, jóvenes que están siendo activados por la presencia de Dios. Vamos, levanta tus manos y olvídate del tiempo por un momento. Olvídate de todo por un momento. Vamos, olvídate de todo por un momento y levanta tus manos y

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creación, que da todo por verlo, por tener tanta santidad cerca.

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2: Ustedes hacen con autoridad del Espíritu. Hey, no quiero que estén comiendo mucha comidita ni gaseosita. Ustedes tienen, no pueden alimentar la carne. Tienen que alimentar el Espíritu. Y cuando vean, visualicen las almas, apenas estén montados allí, ustedes son los hombres de guerra. Ustedes van a decir: diablo, suelta las almas. Diablo.

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3: Gloria a Dios, que Dios los bendiga. Bueno, creo que hoy todos nos sentimos fresquecitos, ¿verdad? Después de ese tremendo calor, no hay excusa. Aquí vamos a estar gozosos y no estamos desesperados. Estamos con ese deseo de oír palabra de Dios. Y el ambiente está perfecto. Yo creo que va de acorde al tema, ¿verdad? Dios conoce lo que necesitamos. Y Dios sabía que ya necesitábamos de esto también. Aleluya. Bendito sea Dios. Qué dicha la nuestra de servir a un Dios infinitamente bueno, sabio y perfecto en todo. Perfecto. Mire, yo quiero empezar diciendo que mi consejo es que dejemos las cosas como Dios las tiene. Nosotros arruinamos todo. Israel, fíjese que Dios había establecido un reino teocrático. O sea que el rey y señor era Dios. Imagínese usted lo que era tener a Dios como rey, como señor, como el que dirigía al pueblo. Él levantaba jueces para que juzgaran al pueblo. Y Dios les hablaba, les revelaba la palabra, el mensaje para ellos. Pero los seres humanos, el pecado nos ha hecho tanto daño que siempre nuestra naturaleza pecaminosa nos inclina hacia el mal. Ellos deseaban ser como las naciones. Ellos querían tener rey también. Pero eso no fue la voluntad de Dios. La voluntad de Dios es que Él era el que quería gobernar ese pueblo, guiar ese pueblo. Imagínese usted. Tener a Dios al frente, ¿qué diablo va a poder con usted? ¿Quién le podrá hacer frente? Mire lo que pasó con Gedeón, con 300 hombres. Eran 32,000 y le digo, no, son muchos. Ese es Dios, cuando Dios está metido en el asunto. Y sin espada, no, con unos cantaritos y unas tejas encendidas le metieron batalla. Porque la guerra no la ganaba Israel, la ganaba Dios. Por eso aprendamos de todo esto a dar lugar a Dios. Que sea Dios el que gobierne nuestra vida, que dirija nuestra vida, que dirija nuestros planes, nuestra agenda, nuestros propósitos, todo, hermanito. Deja de estar metiendo su mano que va a arruinar el plan de Dios. Fluya. El tema dice: Dios conoce lo que necesitamos. Bendito sea Dios. Si algo también hemos aprendido a través de los años en este glorioso camino, es que cuando Dios llama a alguien, Dios lo capacita y le da todo lo necesario. Aquí nadie puede decir, hermano, me metí a servirle a Dios y quedé en bancarrota, quedé en desgracia. No sé ni qué hacer. Mire, hermanito, si Dios te llamó, yo no creo en esos ministerios que todo el tiempo andan allí viendo cómo recolectan dinero y estafan a la gente. No, yo no creo en esos ministerios que andan allí pidiéndole a la gente limosna. Hay que ver, hermano, quién se compadece de mí. Y aprovechan el ministerio más bien para saquear a la gente. Yo no creo en eso. ¿Sabes qué hace Dios? Cuando Dios te llama ni tienes que mencionarlo. Dios le pone en el corazón al pueblo, respalda.
4: Respalda que eso es mío. Mande esa ofrenda que eso es mío. Entrega tu ofrenda, que tengo que llevar ese evangelio a los confines de la tierra. Y usted no tiene que decir nada con el micrófono. Yo soy testigo del poder de Dios. Mire, aquí no hay empresario. Aquí todos laboramos cortando grama, moviendo rujo, poniendo chirrac, picando tierra. Pero con este grupo de gente humilde, Dios nos ha permitido comprar unas emisoras en El Salvador, sostener iglesias en otros países. ¿Y cuántos le dan la gloria a Dios? Y que tenga cuidado ese diablo, que cuando este pueblo se pone a buscar a Dios, se mete en problemas. Por eso yo le digo que al que Dios llama no tiene que andar ni mendigando nada. Por eso es que, por ejemplo, hay hombres que se han lanzado al evangelismo y después, hermano, ahí pasan en unas pruebas terribles. Porque a veces te metiste a hacer lo que no te dijeron que hicieras. ¿Verdad? Y pasan grandes apuros. Tienen que andarle diciendo, hermano, y no me da un chancecito ahí. No, mi hermano, al que Dios llama, no, hasta a uno le pone, llama a fulano para que venga. Y me lo bendices. Es que así es el asunto. Es que todo lo mueve el Dios de la gloria. Me lo bendices. Y yo lo tengo comprobado, fíjese. Mire, el que viene aquí predica, pero de parte de Dios, ese día como que Dios los toca a todos ustedes. Amén. Ese día la ofrenda es muy buena. Y a veces vienen unos que no traen mucho. Y como que Dios les dice a ustedes, no ofrenden, ahora den el día uno. Y ahí yo he vivido, es un misterio. Hay gente que todo le sale poquito. Y uno pues se queda penado porque dice uno, Dios bendito, me gustaría que hubiese sido más, ¿verdad? Pero como que en el cielo dice, no se lo merece. Gloria a Dios. Pues aquí tenemos un caso maravilloso. Y dice la Biblia, honrando al Padre, al Hijo y al Espíritu Santo. Tomando entonces Samuel una redoma de aceite, la derramó sobre la cabeza, sobre su cabeza, y lo besó. Y le dijo, te ha ungido Jehová por príncipe sobre su pueblo Israel. Mire qué pregunta le hace. Dios, a la petición del pueblo, como ya lo decía nuestra superintendente, que Dios mismo le dice, escucha lo que el pueblo dice. Aleluya. Porque no me han desechado a mí. Perdón, no te han desechado a ti, sino a mí. Aleluya. Mire qué problema tan serio el que estaba este pueblo. Porque uno no se rebela contra el que enseña la palabra, sino contra aquel que nos dio la palabra. Por eso es que yo le digo a la gente, cuando usted se va de la iglesia, usted no es que está dejando al pastor, a los líderes, a los hermanos. No, usted está dejando a Dios. A Dios, a Dios. Cuando usted se va, usted deja a Dios. Eso es un grave problema. Usted pensará, ya no soy miembro de la iglesia. No, allá arriba es el que estamos dejando, al Rey de Reyes y Señor de Señores. Pues Samuel unge a Saúl, y Dios en su soberanía escoge este hombre para que sea el rey de su pueblo, como ellos lo pedían. Eso es lo que ustedes quieren, pues les voy a poner un rey. Y separó a ese hombre para que reinara en Israel. Ahora bien, Dios hace cosas. Y yo se lo digo, mire hermano, se lo digo de todo corazón.
3: en el caso mío como pastor, sería imposible pastorear si Dios no te hace un milagro en tu vida. Te cambia el corazón. No es que uno sea superhombre. No. Es que tenemos un super Dios. Super Dios. Gran Dios. A todo el que Dios llama, Dios hace un milagro. Te cambia. Te cambia. Fíjese que yo lo he comprobado en mi vida personal. Por ejemplo, yo no puedo guardar rencor con una persona. Me puede dar una arrastrada y paliada, pero si me lo encuentro me tomo un café con él. Tranquilo, hermano. Y usted dirá, pobre pastor, y este que se lo comió vivo, mire cómo lo trató. No, es que es un milagro, no es que soy yo. Es que hay un milagro. La gloria tiene que ser de Él. Hay un milagro. Dios te cambió el corazón. Te dio resistencia. Te dio la capacidad de resistir cosas que no las podrías resistir humanamente. Porque yo le voy a decir algo. Pastorear vacas es una cosa. Pastorear un hato de ovejas ahí en corrales es otra cosa. Pastorear seres humanos. Ay, hermanito.
5: Aleluya.
3: Es la cosa más difícil que hay. Que no se da cuenta que a qué le gusta el color amarillo, a qué le gusta el rojo, a qué le gusta el verde, a qué le gusta el... mi hermanito. Y cuando usted se hace de los amarillos, se enoja el de rojo. Si se hace del de los rojos, se enoja el amarillo. Y allí está la batalla. Allí es donde Dios tiene que hacer algo en la vida de ese líder que Dios llama. Por eso es que no todo el mundo califica. No te metas si Dios no te ha llamado, porque si te llamó, te tiene que capacitar, te tiene que dar lo necesario. Es como alguien que esté predicando la palabra y no tiene amor. Yo aconsejo que alguien que no ame las almas, cállese la boca y no predique. No predique, porque usted va a insultar, usted va a ofender, usted va a destruir, usted va a herir. Pero el que tiene a Dios y tiene la gracia de Dios, la unción de Dios, mire, hermano, es que, mire, para que usted vaya entendiendo,

0: Dios conoce lo que necesitamos. Dios conoce lo que necesita la iglesia y lo que necesita el que dirige la iglesia. Dios conoce lo que necesita el maestro para enseñar la palabra. Y Dios le va a dar la gracia, le va a dar la palabra, le va a dar. Mira, hermanito, Dios es el que se encarga. Es que este asunto no es mío, no es suyo. Este asunto es de Dios. Después del ungimiento ocurre algo. Aquí viene, mire lo que ocurre. Después de que lo ungen, no se queda todo igual. Verso 2. Aconteció luego. Mire lo que acontece. Que al volver él la espalda para apartarse de Samuel, ¿qué le ocurrió? Le mudó. Dios, no Saúl, Dios lo mudó. Pastor, hábleme más claro, lo cambió. Hizo algo en él, lo transformó. Jamás iba a volver a ser el mismo. Dios sabía lo que necesitaba. Ese hombre, sin ese cambio, no podía ser el rey de Israel. Amén. Es que esto todo está dirigido por Dios.
1: Amén. Aleluya.
0: ¿Se puede imaginar usted lo que ocurrió en ese momento cuando Dios muda a Saúl? ¿Y sabe qué es lo que mudó Dios? Su corazón. Su corazón.
1: Aleluya.
0: Por eso es que esto, incluso esto del pastorado, es un milagro. Uno empieza a amar hasta gente difícil. Mire, hay gente que para amarla, ay, hermanito, usted necesita amor ágape. No cualquier amor. Hay gente que a veces está en la iglesia que amarla cuesta, porque a veces son paquetes, pero no paquetes de regalo, paquetes de problemas. Pero ¿qué hace Dios? Muda tu corazón. Mudó el corazón de Saúl. Lo cambió. Por eso es que cuando yo escucho un pastor que solo es quejadera, búsquese un trabajito en una fábrica, porque usted no es pastor. Usted necesita que le muden el corazón. Que le cambien el corazón. Aquí hay que tener resistencia, paciencia, amor verdadero, lealtad, integridad. Aquí hay que tener unas virtudes que solo Dios las puede dar. Solo Dios. Aleluya. ¿Qué ha de haber acontecido? ¿Qué sintió Saúl? Uno lo siente. Uno lo siente. Uno lo siente.
1: Gloria a Dios.
0: Yo recuerdo cuando los hermanos allá en la parte de abajo me dijeron: bueno, deje su trabajo. Ay, eso para mí era mi debilidad, ¿verdad? Porque yo amaba ofrendar y respaldar la obra. Era una de mis. Yo no le digo que usted lo haga si usted no siente. No, eso era David Gutiérrez. Yo amaba ganarme el cheque y venirlo a dar a la iglesia. Eso era yo. No lo tiene que hacer usted. Era mi pasión. Y cuando me dicen que tengo que dejar mi trabajo, y me acuerdo que mi pastor me dice: tienes que ser humilde, porque vas a aprender, me dijo, a vivir de ofrenda. Ay, Dios, dije yo, ahora sí se me va a caer el pelo, dije yo. Porque, ay, bendito, yo pensaba en todo, ¿verdad? Si me pongo una corbata van a decir: ya andan colgados mis diezmos. Oh, es que el diablo es malo, hermano. Yo dije: bendito Dios. Por eso hoy no ando corbata, para que a Dios te...

0: Pero ahí es donde uno necesita la ayuda de Dios. Porque también eso acontece. Usted no ha escuchado, allá en los países donde nuestro, ¿sabe cómo le dicen a los pastores? Los come gallina. Sí, los come gallina. Porque el pobre pastor llega a la casa de los hermanos y le dan sopa de gallina. Y ahí dice, Gaibán nos come gallina, dicen. Sí, así le llaman allá. ¿No ha oído usted a veces en las lavanderías que se los comen vivos? ¡Ah! Y ahí estás metido con ese pastor que te está saqueando. Y el pastor ni cuenta se da de nada. Para eso te tienen que preparar. Si no, no vas a resistir. Te vas a correr. Te vas a ir. Aquí hay que tener caparazón de tortuga. Resistencia. Pero no carnal, sino la resistencia que solo da Dios. Solo Dios es el que capacita. Y después a usted esta gracia le causa, ¿verdad? Las barbaridades que a veces la gente dice. Sí, una vez yo me acuerdo un hombre, caminamos juntos muchos años, en la juventud y todo. Y se fue bien feo, ¿verdad? A una lavandería. Y como siempre hay de esos hermanitos que son buenos para el chisme, ¿verdad? Son profesores en eso. Rápido se lo vienen a decir a uno, como que le van a decir, hermano, fíjate que están orando por usted. Nada. Y uno de pastor lo que menos quiere oír es tanto chisme de la gente. Uno lo que quiere oír es mejor, hermano, fíjate que hay un hermanito que dice que se edificó con el mensaje que predicó. Pero no, eso es lo que nunca le cuentan. Lo que le cuentan es las barbaridades. Y llega y se descoció conmigo. Allá dice que usted lo que hace es comerse todos los diezmos. Bueno, yo dije, bendito Dios. El caso es que a los días andaba buscando, ¿será que me levanto una ofrenda?, me dijo. Y él no sabía lo que yo sabía. Ahí es donde uno como pastor, mire, le tiene que resbalar todo. Amén, hermano, te voy a recoger la ofrendita. Como dijo un pastor, le dijo uno, el pastor le dijo, así es que aquí comiéndose los diezmos, ¿verdad?, le dijo. Le dijo él al de la pulpería, dicen en Honduras, ¿verdad?, la tiendita, dele una soda al amigo. Y se la echó el amigo. Usted también, le dijo, se los está tomando, ¿verdad? Gloria a Dios. La verdad de todo es que Dios conoce lo que necesitamos. Dios conoce lo que necesita cada hombre de Dios. Y te lo va a dar. Te lo va a poner. Dios nunca te va a tirar al vacío sin ponerte un salvavidas. Dios nunca te va a poner en un ministerio sin darte esas capacitaciones, esas puliditas. Formarte, cambiarte el corazón, transformarte. No hay nada más lindo que ver una persona transformada por el poder de Dios. Es bendito. Le mudó Dios su corazón y todas estas señales acontecieron en aquel día. Oh, bendito Dios. Por eso es que amo tanto a Dios. Por eso. Amén. Porque siempre conoce lo que necesitamos. No te desesperes. No corra. Camine tranquilo. Que Dios conoce también la necesidad suya. Él lo conoce, ¿verdad? Él sabe sus defectos, sus virtudes, sus necesidades, sus debilidades. Él deje que trabaje Dios en usted. Hoy, esta noche, salga de aquí diciéndole, tú conoces mi necesidad. Tú sabes que no puedo dejar este mal genio, este mal carácter. Háblele a Dios. Dígale a Dios que lo forme, que lo pula. Hay tantas cosas en nosotros que son un estorbo. Dígaselas a Dios. No cuente solo las cosas bonitas. No, cuéntele sus debilidades también. Dígale, Señor, necesito que cambies esta área de mi vida. Mira, yo tengo un carácter que mi esposa la tengo, bendito Dios, de milagro está conmigo todavía. Dígaselo a Dios. ¿Usted cree que esa pobre sierva va a vivir toda la vida así? antes de que se le engrife, mejor hable con Dios que haga un cambio en su vida para la gloria de Él. ¡Que Dios los bendiga!
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2: ¡Aleluya! El Señor quiere cambiar todos nuestros temores y darnos un espíritu.

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1: Entonces la Biblia habla que lo que está dando Jesús es algo más allá de lo que el hombre en su mente puede entender o probar. Una cosa es entender y otra cosa es probar. Entonces cuando yo me siento a hablar con ellos, y siempre hablamos del tema, siempre es el mismo problema: la falta de paz es inquietud. Hay guerra en los países porque la persona que está en comando no tiene paz, no está conforme con lo que tiene, con lo que está viviendo, porque no hay una estabilidad. ¿Entiendes? Y cuando no hay estabilidad, no hay paz. Cuando hay dos países en guerra, los países no están estabilizados porque no hay paz. Entonces usted, cuando no tiene a Dios y está caminando sin Dios y quiere hacer las cosas sin Dios, usted se está moviendo porque no tiene la paz que da Dios, no tiene lo que da Cristo, y por eso usted está viviendo.

él Michael Jackson. Michael Jackson, el mundo le dio todo. Michael Jackson, hay pastillas para dormir, está como 5 miligramos, 5. Él le dieron todas las pastillas más fuertes. Michael Jackson fue, no se ha levantado un hombre, ¿verdad? En la tierra más pegado que Michael Jackson en estos últimos 100 años. Y dice la historia de la de lo que hablan de lo que pasó, que en sus últimos días él no consiguió paz. Y a él no conseguir paz, dice que él fue a un médico para que el médico le diera gracias, papito. Eso es muy bien. Denle un aplauso porque bajó la música. La bajó. Ahora Dios, si se va a morir o no se muere hoy, ¿verdad? Que tú no sabes, ¿verdad? A un abuelo orando por el cabezón aquel. Pasó, pero bajó la, porque el Dios es un culto. Amén. Seguimos. Entonces, Michael Jackson, para que usted sepa, Michael Jackson tiene una casa en California donde tiene un Disney en su casa, donde tenía un zoológico en su casa, donde tenía chef, donde tenía muchos cuartos, y en los últimos días él estaba buscando esa paz. Porque imagínense, Michael Jackson, el hombre más pegado, fue a cantar en Inglaterra a los reyes, a todos los presidentes, fue un tipo muy conocido en el mundo entero. Pero yo me imagino él desesperado porque no tenía paz. Decía, mira, en inglés, no sé, yo no sé hablar tan inglés mucho. Dijo, no sé, no puedo dormir. ¿Cómo me asiste? Tengo una cama bien grande. No puedo dormir, necesito que me inyecten. Ahí fue que él murió. Entonces quiero decirte que cuando las personas no tienen paz, están en

abundantemente, porque eso es lo que el mundo le da, pero lo que el mío te está dando es diferente. Por eso la Biblia dice, yo es justo y Dios está irado contra el impío todos los días. El impío habla del hombre que no tiene a Dios. La Biblia habla que cuando usted está haciendo las cosas fuera de Dios, Dios está molesto con usted y usted está recibiendo según de lo que usted vive. No se queda ahí. Dice la Biblia más en Isaías, dice, no hay paz para el impío, dijo mi Dios. O sea, por eso que la mujer y el hombre, por más que quiera irse para donde sea, usted corre, pero más corre Dios. Entonces usted puede hacer lo que usted quiera, montar lo que usted quiera como Michael Jackson, tener los éxitos que quiera, pero la paz que da él, solo la da él. El gozo que da él, solo lo da él. La transformación que da él, solo la da él. Por eso que usted hoy tiene que entender que sin Cristo no hay nada. Por ejemplo, mire esto, lo que el mundo no te puede dar, y me ha pasado. Tú puedes comprar una cartera, tacos, prenda, una muchacha, pero usted nunca va a comprar un amor y la felicidad. Eso es lo que dice Romeo, una bachata, él dice eso. Él dice la canción, y es un pensamiento de un mundano, pero él tiene mucha razón. El amor no se compra. Usted puede comprar, escúchame, posición, trabajo, comprar a la gente, pero usted no compra el respeto. El respeto se gana. Son cosas que usted no puede comprar. Por ejemplo, usted puede comprar una casa, pero usted no compra una familia. Si usted es estéril, mamita, usted nunca va a tener hijo. Pero si usted viene a Cristo, Cristo la sana. Como he visto gente que he llorado por ella, hijos de pastores, gente de evangelistas, oramos por ti. Dios hace lo imposible posible. O sea, usted puede comprar una cama, pero usted no puede comprar el sueño. Usted puede comprar muchas medicinas, pero usted no compra la salud. Usted puede comprar un reloj, pero usted no puede comprar el tiempo. Usted puede comprar cirugía, órganos, usted puede pagarlo todo, pero usted no compra la vida. Porque hay cosas que el mundo no te puede dar. Piénselo, analícelo. Por eso la Biblia dice, no ames el mundo ni las cosas que están en el mundo. Si alguno ama el mundo, el amor del Padre no está en él, porque todo lo que hay en el mundo, los deseos de la carne, los deseos de los ojos, la voluntad de la vida no proviene del Padre, sino del mundo. La Biblia dice muy bien, el mundo pasa. Y sus deseos. Por eso es que cuando yo me crié en Carolina, a mí me dijeron que cuando yo tuviera, mi vida iba a cambiar. Que cuando el mundo me diera lo que yo te estoy explicando, mi vida iba a cambiar. La Biblia dice en Proverbios 14:12 que hay caminos que al hombre le parecen derechos, pero su fin es camino de muerte. Yo fui un joven que fui criado por mi abuela, porque yo conocí a mi papá en el show de Don Francisco. O sea, mi mamá se vino para Puerto Rico y yo me crié con mi abuela y mi mamá. Desde muy joven, fui un jovencito que no tenía el evangelio en el corazón, o sea, totalmente dominado por la carne y por el mismo diablo. Y desde muy joven yo siempre quise ser cantante, se me puso en el corazón. No puedo decir que fue Dios nunca me va a decir, toma, cántate esta canción para que tú destruyas lo que yo he creado. Sencillamente Satanás tuvo control de mí de mucho tiempo, y eso está en mi corazón. Recuerdo que yo crecí, yo tengo 33 años, nací en 1992, un diciembre 16, y recuerdo que cuando yo empecé a tener ya más edad, 12, 13, empecé a grabar, empecé a tener ese anhelo de ser cantante. Y me recuerdo que en ese tiempo estaba pegado Yomar, Héctor, Yomo, Sangre Nueva, porque era lo que yo escuchaba. Entonces cuando yo veía a estos muchachos con cadena, veía a estos muchachos con Mercedes. Y tú sabes que en Puerto Rico no es fácil tener un BM, no es fácil tener un Mercedes, no es fácil tener un Rolex, no es fácil tener cosas, pues por las limitaciones de cómo paga el gobierno el mínimo. Aquí a la gente, a los enfermeros no le pagan mucho, a los maestros menos. Entonces entendemos que es difícil llegar. Y a mí me dijeron que cuando eso del mundo yo lo tuviera, cuando eso del mundo, el mundo me dé a mí, mi vida iba a cambiar. Eso fue lo que me dijeron. Y recuerdo que yo
tengo 33 años a la mitad de mi vida, 15 o 16 años. Yo tengo un amigo que lo mataron el año pasado. Su mamá me llevó a una iglesia MI. Y cuando me llevaron ahí, el Señor, en un campamento de jóvenes, tocó mi corazón. Yo no sabía nada hasta que ese día. ¿Cómo que tocó mi corazón? Que yo estaba sentado en una silla, el hijo del pastor empezó a cantar y ellos empezaron a alabar y yo empecé a llorar. Yo era un jovencito, no tenía que pagar renta, no tenía que pagar luz ni el agua, no tenía pensiones, no tenía novia, no tenía nada. Entonces yo estaba llorando, no porque estaba enfermo, yo estaba llorando porque estaba siendo tocado por el Espíritu Santo de Dios, como usted está siendo ahora tocado. Entonces, en ese momento yo empecé a entender que dentro de esa iglesia, dentro de estas personas, había algo que yo necesitaba. Pero como yo era un joven rebelde, me dejé llevar por mis amigos y seguí en el mundo. Ahí yo me aparté y sigo el mundo. Ahí empezaron mis primeros tatuajes, empecé a pintar, ¿verdad? A fumar, a seguir, ¿verdad? A seguir. Como todo joven que está en el mundo normal, ¿verdad? Que está en su vida y que quiere hacer su vida como él quiera. Y yo fui un jovencito con muchos obstáculos, ¿verdad? 15, 16, 17, 18. Ahí yo empecé a trabajar en Dish, empecé a tener dinero porque yo pensaba que, o sea, no dinero mucho, empecé a trabajar para tener dinero, para comprarme un carro, para salir, porque no tenía, ¿verdad?, carro en ese momento. Entonces yo empecé a hacer mis planes sin Dios. Y eso fue uno de los peores errores de mi vida. Luego ahí yo vuelvo otra vez a la iglesia, ya cuando tenía como 19 o 20 o 20 y pico de años, vuelvo a la iglesia. Ahí yo volví a la iglesia porque en ese momento yo me aparté del Señor, ¿verdad? Y cuando vuelvo, vuelvo peor. Por eso, como dijo la pastora estaba hablando que cuando la persona se aparta, el estado postrero empeora. Entonces, las personas que están aquí, que a lo mejor una vez fue a la iglesia, o a lo mejor tuvo un tiempo dentro de la iglesia, o a lo mejor de joven iba para la iglesia. Yo he ido a muchos países, a Guatemala, a Perú, a muchos lugares. Cuando yo hablo de este tema, de la persona que se aparta, también cuando estoy en Estados Unidos, que hay muchos extranjeros que aman el evangelio, y cuando tú le predicas a ellos que ellos se apartaron del evangelio, ninguno me puede decir: desde el día que me aparté, mi vida está bien, tengo un hombre que me respeta, tengo dinero, desde el día que me fui de la iglesia, todo me ha ido bien, duermo bien, no estoy enferma, mis hijos están bien, todo me ha salido bien. No conozco una persona que me diga eso. Una persona que la criaron y se alejó. Se lo digo por mi experiencia. Y aquí hay gente hoy en día que hoy en día regresaron hace pocos meses porque no aguantaban más estar sin lo que da Dios. Conmigo. Yo recuerdo que cuando yo vuelvo a la iglesia, ya era un poco más grande, había hecho muchas cosas malas. Mire, hermano, yo he cometido muchos errores. Hay tres errores que yo, pues, son consecuencias. El primero fue yo apartarme de jovencito cuando fui al campamento. El segundo, hacerme todos los tatuajes que yo tengo en mi cuerpo. Me arrepiento completamente de todos, de cada uno de ellos. Y tercero fue hacer toda la música asquerosa que yo hice durante el tiempo que estuve en la música. Cuando yo llego a la iglesia, ya tengo 20, 20 y pico de años, para que usted entienda la historia de mi vida, de por qué yo soy ahora cristiano. No es que yo soy de ahora, es que yo era un canguro. ¿Sabes qué es un canguro? Una persona, los canguros brincan. Entonces yo brinco. Cuando yo me sentía mal, iba para la iglesia, y cuando estaba bien, iba para la iglesia. Pero eso era yo, porque yo soy el único que hace eso en Puerto Rico, soy yo, ¿verdad? Y cuando hay problemas, vamos para la iglesia, pero cuando todo está bien, se salen de la iglesia. ¿Verdad, pastor? Yo soy el único que hace eso. No sé, yo era un canguro. Cuando yo tenía problemas, brincaba para la iglesia. Y cuando no tenía problemas, brincaba para el mundo. Cuando estaba bien, pues brincaba. Cuando me busqué un caso de pistola, estaba yo en la iglesia. ¿Verdad? Yo era un cangurito. Entonces, yo era un muchacho que esa era mi vida. Un hombre, un jovencito vacío, un jovencito sin Dios. Y recuerdo que cuando yo llegué a la iglesia, ya era un poco más grande. Ahí me enseñaron el evangelio verdadero, ya era un poco más grande, podía retener las cosas, era un hombre responsable en sentido de lo que podía retener, lo que me decían. Ahí me enseñaron la sana doctrina, me enseñaron, ¿verdad?, que sencillo, la sana doctrina de Dios dice y tú haces, ¿verdad? Dios dice que usted tiene que ser esposo de una sola mujer, entonces usted tiene que entonces no tener muchas mujeres, ¿verdad? Si la Biblia dice ser fiel a tu esposa, pues entonces tú tienes que entonces tener el WhatsApp
solamente con el número de tu esposa y tu prima y tu tía, pero no otras mujeres que no son tu esposa para testearle, ¿verdad? Y que la Biblia habla que el hombre tiene que ser un hombre que no mienta, que no hable malo, que no le pegue a su esposa. O sea, la Biblia habla, Dios dice y tú haces, porque la gente confunde la sana doctrina con la falda larga, con todo largo. Pero el problema es que tienen todo largo, también tienen la lengua larga. Es bueno tener todo largo, pero la lengua hay que tenerla cortita. Hay que ser gente con misericordia. Hay que buscar la vida. Hay que entender que solo Dios está con nosotros por misericordia. Que no somos nada, que somos un instrumento, que Dios nos usa por su gracia. La gente tiene una confusión. O sea, yo aprendí lo que es la verdadera evangelio, no como dicen esta gente bien mentiroso, hijos del diablo católico, que nos dicen no, que pon tu crucifijo, que no, que el niño Jesús, nada de esa mentira, ni que el Papa, ni el Pepe, ni nada. Aquí es Cristo. La Biblia dice, no hay otro nombre dado.

Dios dice y tú haces. La santidad empieza por dentro y se refleja por fuera, ¿verdad? Tiene que ser así, así, así. Entonces, ya era joven, había dejado la música. Ahí me adoctrinan, estoy un rato en la iglesia y yo me aparté. Tú sabes, yo me aparté porque yo tenía una muchacha, una noviecita, yo era un joven. Y cometí el error de como ella no se convirtió, como para yo compartir con ella tener que casarme, pues no lo hice. Entonces yo me aparté y seguí mi rumbo. Ese fue el segundo error. Por eso todos los jóvenes que me están mirando, todo, todo, todo, todo, todo, todo, todo, un día usted se va a ir de esta tierra. Puede ser ahorita, puede ser mañana, puede ser el martes, puede ser el miércoles. No es mañana que usted se convertirte. La Biblia dice, el hombre, escucha, el hombre es como la flor del campo y como la hierba del campo. La hierba se quema y la flor se cae. La hierba se seca. Dice la Biblia que el hombre es como la flor. ¿Usted le ha regalado flores a su esposa o a su novia o a usted? Yo por lo menos le regalo flores a mi esposa. Y llevamos tiempo juntos. Y yo todavía hago mis filas. La gente me ven con el racimo y yo la pago, o si no la mando a pedir por teléfono y se la llevan, ¿verdad? Pero eso soy yo. Usted, ¿verdad? Si usted no quiere regalarle flores, pero si se la regala a otro, usted no te puede molestar, ¿verdad? Porque usted no está haciendo su trabajo. Coge el consejo. O sea, cuando yo le regalo las flores, que yo viajo, me monto un avión para otro lugar, la flor cuando se la entregan bien bonita, tiene el pétalo todo bonito, está así como... Yo siempre trato de comprar la que esté encerradita, ¿verdad? Para cuando pase el tiempo dure. ¿Amén? Coge el consejo. Si no, no se las compre crema, no se tan cabezón, porque si no, o sea, va a decir, no cogiste la primera que viste. No, no. Entonces yo siempre trato de buscar la más bonita. Entonces cuando pasa el tiempo, la flor se ve bien bonita. Pero cuando yo llego la semana, la flor se cae, está en el piso. Así es el hombre. El hombre puede morir a los 15, a los 16, a los 21, a los 30, a los 40, a los 50, a los 60. El día, nadie lo sabe. Y recuerdo que yo me aparté, tuve mi primer hijo, vengo para Puerto Rico, o sea, estoy así en New Jersey, vengo para acá y empiezo a escribir canciones. Recuerdo que en ese tiempito, 2015, no existía el trap en Puerto Rico. La gente que viajaba, que tenían familias en diferentes, Massachusetts, Connecticut, podían entender lo del trap, porque el trap fue creado por los negritos, por los mollos, como decimos nosotros. No es por nada, porque mi mejor amigo es negro, no es que yo sea, mi mujer es morena, no estoy hablando, no soy racista, estoy diciendo que nosotros le decimos los americanos. Entonces ellos inventaron el trap. ¿Qué es el trap? El trap viene derivado, ¿verdad? De rap, y es el trap únicamente se vincula con la calle. O sea, es una música que habla sobre cómo vive un títere y ellos lo narran en la canción. Si el tipo pica cuello, lo van a decir, nosotros picamos los cuellos. Si él va y es del diablo, pues yo soy del diablo. Entonces le hago esto a la tipa, le hago esto a lo otro. Todo se dice en la canción. Él vende droga, él mueve kilos. Por eso es que el trap, cuando yo empecé a hacerlo, yo no entendía muy bien lo que decían los cantantes americanos. Entonces yo empecé a traducirlo, porque todo empezó por un sueño. Y me recuerdo, yo vivía acá y empecé a escribir dos o tres canciones. Y recuerdo que una se pegó. Era un chamaco normal, sigo siendo un chamaco normal, pero que era un chamaco normal, nadie me conocía, otro boricua más, otro tipo normal de Puerto Rico, otro chamaco normal. Pero cuando yo salgo del trabajo, yo trabajaba en un Econo como Bad Bunny, yo trabajaba en uno en el Tricón en Carolina, y cuando yo salgo con mi camisa de Ditch, que yo me voy a montar, yo escucho los carros, tú sabes que aquí cogen los carritos, un Tercel, y el Tercel está talado completo, pero las bocinas cuestan más que el carro, ¿verdad? Y eso se ve en Corozal, o no, yo no sé. Pero aquí son más fiebre que en Carolina. Pues entonces, yo veo los carros, el tipo está sudado así como estoy yo ahora, pero las bocinas, y él cuesta más. Entonces el punto fue que yo empecé a escuchar mis canciones en los carros. Y dije, pero si yo escribí Tú Me Enamoraste, y salgo yo, ahí sale Anuel. Hermano, yo vengo de la generación de ahora. O sea, no es que yo me sea un viejo. Él es un adulto.
Entonces yo vengo de la generación de ahora, de lo que yo sé lo que es casar mujeres por Instagram, yo sé lo que es enviar videos por Snapchat porque se borran y la mujer que está al lado mío no puede verlo. Yo sé lo que es ir para una discoteca y fumar juca, porque en el tiempo de Yomar no se fumaba juca, pues él está muy para atrás, ¿me entiendes? Entonces yo conozco, no es que seas viejo, chico, eres un adulto joven, amén. Entonces yo soy de esa temporada que empecé Bad Bunny, empezó Anuel. Yo conozco a Anuel de que tiene como 15 o 16 años. Yo conozco a Anuel cuando Anuel era gordito y te ponía así para el frente. Yo conozco a Anuel por Rubencito. Hace tiempo yo conozco a Emma. Entonces Bad Bunny yo lo conocí ya cuando estábamos, ¿verdad? Ya en la música, porque ya él cantaba, ya él hacía atrás, porque él escuchaba música de Estados Unidos. Por eso que yo siempre le hablo a la iglesia que entiendan que el trap es una música dañina, es mala. Nosotros cogimos toda la juventud de Puerto Rico y le viramos el cerebro. O sea, ¿qué hicimos? O sea, le volteamos la cabeza. Por eso tú ves los jovencitos tatuados en la cara. Cuando yo empecé a cantar, tú no veías chamaquitos con la cara tatuada. Eso fuimos nosotros. Yo me acuerdo que cuando yo me tatué la cara, Anuel estaba preso y me llamó de la prisión y me dijo: tú estás loco, ¿cómo tú te vas a tatuar la cara? Y dije: date quieto, que yo sé lo que estoy haciendo. No, pero te hubieras tatuado el cuello, la cara no se tatúa. Que si lo otro, déjate llevar. Normal, empezamos a discutir por teléfono porque yo me tatué la cara. Entonces me recuerdo que eso no existía en Puerto Rico. Sí, los presos se tatuaban, pero los cantantes siempre eran Lindín, Tony Day, Wisin Yandel, tú sabes. Pero nosotros vinimos con eso. Entonces empezamos a incitar a los jóvenes que esto es real, ¿me entiendes? Que esto hay que hacerlo. Entonces nosotros empezamos a empujar a una juventud completa de Puerto Rico. ¿A qué? Invitarlo, porque el trap lo que habla es de sexo, de droga, de matar personas. Entonces yo empecé a hacer un instrumento del diablo, un AK-47 espiritual, para penetrarle la mente a los jóvenes. Eso entraba y pudría todo el alma de la persona. Santo, se escucha horrible, pero es así. Entonces, yo recuerdo que por eso que el trap no puede ser cristiano, ni la salsa puede ser cristiana, ni la bachata puede ser cristiana, ni el rap puede ser cristiano. Dios no necesita usar instrumentos y cosas del diablo para ganarse la gente o jóvenes. Aquí yo no estoy cantando nada y aquí dos o tres jóvenes escuchando, jóvenes prestando atención, jóvenes que quieren que cambiar su vida, jóvenes que vinieron a escuchar palabra de Dios. Amén. Son muy importantes. Por eso es que la gente se molesta, porque la gente quiere hacer chavo por todos lados. Es como también, ¿verdad que sí? Esta lo voy a soltar porque el Señor me da. Y ahí está la esposa del pastor y sabe que voy con la iglesia para después seguir con los amigos. Usted sabe que el Señor me ha puesto que está molesto, ¿está? El Señor está molesto con los grupos de alabanza que cogen el Coliseo y le cobran 150 por cabeza, para después ellos salir de Estados Unidos, salir de Puerto Rico y comprarse una G-Wagon y mandarle. ¿Usted sabe cuánto cuesta una G-Wagon? $220,000. Y es a costilla de que usted va a escuchar un grupo de alabanza. Alaba. Dios no está buscando gente ni estrellita, Dios está buscando gente pura, gente así como la pastora, que ore, que busque a Dios, que lo demás. Y el dinero lo da Dios, olvídese de eso. Eso es importante. Entonces, cuando yo empiezo a cantar, mi vida empieza a cambiar. Y yo decía, ahora es que, oíste, Edgar, ahora, porque pues, imagínate, yo siempre he sido un pelado, todavía he sido un pelado, pero soy un pelado lleno de gozo. Amén, amén, no me hace falta nada. El punto es, cuando yo empiezo a ver que el trabajo que yo estoy haciendo funciona, entonces yo empiezo a ver la puerta que se abre. Recuerdo que nos invitaron a cantar y empecé a cantar. Me senté y recibí mis primeros $60 de la música. Me los dio Anónimo. Y empecé a recibir dinero por música. Y empecé a tener dinero. Luego pegó otro tema. Ahí pegué Snatch y se pegó en todo Puerto Rico. Y empecé entonces ahí a venir a cantar a diferentes lugares. 200, 300... $400. Empecé entonces a tatuarme la cara, el cuerpo. Empecé, invoqué un espíritu del guasón y me hice pasar por este muñeco. Cogí este muñeco y este muñeco tenía sus seguidores. Y empecé yo a hacerme creer que yo soy un loco. Y empecé a decir muchos años que era un loco. Luego firmo con la disquera de Farruko. Mi carrera empezó más
en el mundo. Pego mi primer tema, ¿verdad? En Puerto Rico, solo que si te busco. Empecé entonces a pegarme en toda la isla. Empecé a cobrar 1500, 2500. Empecé a tener todo tipo de ropa que me llegaban: Gucci, Versace, que es el Lauren, Valentino, Balenciaga, Prada, Off-White. Todo lo que quiere una persona, ¿verdad? Que le gusta la marca. A las mujeres le encanta, no todas, ¿verdad? La marca. Empecé a tener entonces todo tipo, ¿verdad? De prendas, cadenas de 30 mil dólares, relojes de 18 mil dólares. Empecé a sentarme en carros BM, Lamborghini, G-Wagon, Rolls Royce. Empecé todo lo que quiere un joven. Empecé a cobrar mucho dinero por cada show: 5 mil, 15 mil, 20 mil, 35 mil, 40 mil. Yo llegué a tocar hasta 80 mil dólares americanos para aquel tiempo. Y recuerdo que empecé a tener todo lo que quiere un joven. Empecé a iba para los diferentes, salí de Puerto Rico, iba para Centroamérica. La gente me esperaban en los aeropuertos con el pelo pintado. La gente es un revolú, rompían las cosas. Fui para Europa, viajé el mundo. Todo lo que quiere una persona, hermano, todo. Por eso yo hablo con los hombres, el hombre adúltero, el hombre que traiciona a su mujer. Tú sabes que la mafia italiana dice: si un hombre que traiciona a su mujer no puede pertenecer a nosotros, porque si él traiciona a la mujer que duerme con él al lado, ¿qué será de nosotros que no dormimos con él al lado? O sea, es un pensamiento. Por eso el hombre que está aquí, que le falla a su novia o le falla a su compañera y trata de echar para adelante, es un hoyo que no tiene fin. Es algo que sufre cuando tú traicionas a esa mujer. Por eso es que mi vida durante todos esos años, más dinero y más problemas, porque el mundo me daba algo, pero todavía no estaba recibiendo lo que el mundo no me daba. Por eso cuando yo empecé al principio, que yo hablo con estos amigos cantantes, porque ya cuando mis amigos son millonarios, es como cuando tú estás tratando, no sé si te ha pasado que estás tratando, voy con las mujeres, que tú estás tratando con este muchacho, te gusta, y al principio él es buena gente, pero pasa el tiempo y saca su careta, ¿verdad? ¿Te ha pasado? Yo sé que las mujeres que están aquí, que no han muerto con otros muchachos, han entendido que el hombre cuando quiere obtener algo, es todo mi amorcito, todo esto, hasta que llega con usted a la cama. Después de ese día, la tiene dos o tres días. Yo lo hacía, por eso le estoy diciendo. Totalmente usted dice: ese es verdaderamente tú. Tú nada más me quieres para esto. Entonces, esa era mi vida. Yo empecé a tener todo lo que quiere un hombre. Empecé a tener dinero. Y cuando yo pasé al otro lado del dinero, todo lo que quería Satanás era esto, el alma. Por eso cuando yo pasaba el tiempo, yo no entendía por qué yo no podía ser estable con una muchacha. Entonces yo quería formar una familia, pero no podía porque era un adúltero. Entonces, y eso es lo que pasa con todas las parejas en Puerto Rico y en el mundo. Hoy en día las parejas aceptan que los hombres la maltraten, que los hombres, o viceversa, cada cual tiene un misterio en los dos, no se comparten la contraseña. Tú lo ves en Facebook o en YouTube, ellos ponen mi mundo, y ya lleva por el cuatro mundos, va a ser una galaxia ella. Entonces tú ves que ella dice que la ama, que ama a su pareja, pero en su teléfono tiene como cinco planetas y cinco mundos diferentes. Entonces no se comparten los teléfonos porque la sociedad le ha dicho: no, que eso es privacidad. No, privacidad a nada, es que hay una bomba que pronto puede explotar y tú no sabes quién está al lado tuyo, que un día con un revólver le te quita.

de los boricuas. Sí, hermano, yo te estoy hablando que Wisin, que Yandel, que Teo, que todos estos hombres, los Guerrán, de Arcángel, de la Gueto, tuvieron muchos años en una generación que nadie los pudo sentar. Y nosotros, con nuestras loqueras, porque somos una gente usada por el mismo diablo, empezamos a corromper a los jóvenes. Entonces, por eso el trap es malo. Usted no

0: Bajito, mira esto.
1: Yo estoy de camino a Paraguay. Paraguay es el país que está pegado con Brasil y Argentina, creo que es en el Sudamérica. Yo estoy con Farruko y fuimos a cantar. Edgar, cuando yo fui a hacer una feria y habían como 30 mil personas o menos. Yo me paré en la tarima y yo miraba para atrás y las luces de los teléfonos no se acababan, yo no vi el fin. Pero pasó algo antes de yo llegar a la tarima.

0: la guagua la detuve.
1: Le dije al chofer, un momento, y empiezo a hablar con Farruko. Se me sale una lágrima y empiezo a llorar, llorando con un Rolex endiamantado completamente, hermano. Casio, un Rolex, hermano. Creo que era un presidente de verdad. No como gente pues con cadenas que brillan, no son de verdad.
0: De verdad.
1: Un Rolex, una cadena completamente con BBC, todos los endiamantados, todo el cuello, y con el tema más pegado, que era Solo con el nene. Y yo estaba de camino con todo el éxito del mundo y empecé a llorar. Cuando yo miro para el frente, la cosa empeoró, porque yo dije, este es mi jefe, él está más arriba que yo, todo el mundo lo conoce, se gana un Grammy, tiene todo lo que una persona quiere, mi jefe,
0: y también está llorando.
1: Y yo le dije, Farru, yo me quiero quitar, yo no quiero seguir en esto, yo no aguanto. Y cuando yo miro a Farru, él me dice, yo también quiero dejar esto. Pero la pregunta yo se la hago a usted. Escuche. Si nosotros nos enseñaron en este país que cuando fuéramos profesionales, tuviéramos nuestra casa sala, tuviéramos un buen carro, o vamos, lo que sea que usted quiera lograr, nunca esta cosa sea mala. Nosotros de pequeños nos enseñaron los buenos padres que cuando tuviéramos nuestra vida iba a cambiar. Entonces yo había sobrepasado ya eso. O sea, yo no soy un simple doctor o médico, yo era un cantante, ganaba $80,000 por 40 minutos. ¿Okay? Un hombre que lo puse el mundo entero. Un hombre que vive una vida al garete. Entonces yo sí pasé todo eso. Yo estoy en una suburba, ¿verdad? Donde mi teléfono está lleno de mujeres completamente hechas, no hechas. La barriga hecha, el pelo hecho, todo hecho. Me hace falta una casa, a mí no me hace falta un reloj, no me hace falta ropa de marca, no me hace falta mujeres, no me hace falta comida, no estaba enfermo. Entonces, ¿por qué estaba llorando? Porque estaba en otro país donde la gente me estaba esperando para que yo cantara. Entonces, ¿de qué es esto? ¿Qué está pasando? ¿Por qué lloro?

Pero tú la traicionas. ¿Sabes tú? Y le, ¿sabes lo que más me molesta? ¿Verdad? Entre nosotros. Cuando tú le preguntas, ¿te hace falta Cristo? No, yo estoy bien. Seguro. Ah, ¿estás bien? Dame el teléfono acá, vamos a ver si ya puedes ver tu teléfono. Pero tú no tienes nada que ver. Tú dices que tú estás bien, que tú te pintas aquí con ella y que tú la amas. ¡Ojo! No sé, dice que todo está bien. Mira, hermano, ahora yo te puedo decir, en mi casa todo está bien. ¡Eje! Ahora égale en su casa, porque su casa todavía puede decir que está bien. Ahora Yomar Quiñón.

mundano tiene problemas y también es cristiano, pero el mundano está solo en el problema.

hay problemas grandes y problemas pequeños. Por eso es que la corte, según sea el problema, según son los años. Si usted tiene una multa, no la paga y va a la corte, eso es algo sencillo. Porque a los problemas grandes, que es adulterio, asesinato,

mundo. ¿Sí, de qué me vale entonces? Ahora usted me ve aquí. Vine a Corozal. Vine a predicar del Señor. Vengo a hablarle de lo que Dios hizo. ¿Qué pasó conmigo? Empecé a volverme loco. Porque empecé a jugar que yo era el loco y empecé a quedarme loco. Un día estaba en casa.

¿A cuántos amigos de Edgar le tocó pagar? ¿No están aquí? ¿Le tocó? Edgar le tocó pagar un día y se escapó. Se escapó del diablo y Dios lo agarró. ¿Cuántos amigos míos no han podido escapar? No, porque le tocó pagar ya. Yo te he dado muchos cultos. ¿Te gusta pegar cuernos? Con un chile te va. Ya. La Biblia dice, la hacha está en la raíz de los árboles. Árbol que dé mal fruto.

esa fue mi vida. Ya yo dependía de medicamentos psiquiátricos. Mi esposa estaba embarazada. Mi mente estaba ida. Pensamientos de suicidarse, que no sirvo, no quería comer. Empecé, casi no podía guiar, no podía ver televisión, casi no podía concentrarme. Y al tercer día yo no aguanté más nada. Y cogí un teléfono y llamé a un hermano de hace tiempo. Y yo acepté al Señor. Acepté a Cristo. Pero eso no se quedó ahí. Yo vine para acá. Yo estaba en Fort Lauderdale. Vine para acá. Y volví a la iglesia pequeñita donde yo una vez salí. Tantas cosas, Edgar. Tantas cosas viajando, tanta careta en televisión, que yo fui a muchos lugares, y me entrevisté con mucha gente, tantas cosas, y terminé en aquella iglesia pequeña, ahí con mis pastores, llorando por todo lo que había hecho. Hoy usted está aquí, yo no vengo aquí a restregarle que mi vida es mejor que la de usted, que yo soy mejor que usted. No, al revés, usted tiene muchas cualidades. Muchas menos batallas que yo, menos mucha concupiscencia que yo, gente con más dotada mentalmente que yo, gente que Dios está esperando que usted pase al frente. Usted tiene toda la oportunidad mejor que yo para usted salir para adelante hoy. Yo un día le puse pausa a la tristeza, le puse pausa a la destrucción. No, de aquí a ahora mi vida se encarga a Cristo y empecé a buscar al Señor.

farruco, y con chung, y con ígolo, o con la colarse. Y me recuerdo que voy y saco a farruco del campo y le digo: Farru, yo me convertí a Cristo. Para que sepa, este es el último video que hago. Te entrego mi carrera. Y así mismo fue. Ya han pasado un montón de años y fue mi último video. Se lo entregué. Y yo no quiero saber más nada de la música, ni de reggaetón, ni nada. Voy a servirle al Señor. Entonces todavía no dormía. Estoy ya con pastillas. Un mes, una semana, dos semanas, tres semanas, cuatro semanas. Pero empecé a hacer lo que dice la Biblia. La Biblia dice que el que está afligido, ore. El que quiera romper cadenas, ayune. Entonces todo empecé a orar, empecé a ayunar. Dejé todo, me encerré un cuarto y decía: Señor, sáname. Si tú me sanas, yo te sirvo.

0: Tienes que ser muy inteligente. Ah, que tú lo cuentas muy fácil. No, no. Yo te reto a que usted lo pruebe hoy, ¿entiendes? Ya usted ha probado todo. Ya usted ha ido a todos lados. Nada funciona. Se mete aquí. Prueba a Cristo. Prueba a Cristo. Yo te reto que usted lo pruebe. No, que no va a cambiar. Eso dijeron de mí. Que no se va a dormir. Y duermo todos los días. Yo nunca iba a cambiar, que siempre iba a ser un mujeriego, un loco. No he cambiado, no me ha cambiado. Cambié súper brutal, entonces todo es por él y para él. Entonces yo sé que hay gente aquí que Dios quiere trabajar con ellos. Amor, no están sentados aquí, están allá en la ESO y están pasando de situaciones, problemas o cosas irresolvibles. Pero la Biblia dice que lo que es imposible para el hombre es posible para Dios. O sea, lo que el hombre no puede hacer. Dios lo hizo. Alguien aquí escuchó el mensaje. Desea a Cristo. Desea escapar del infierno. Desea escapar de las cosas que hayan de venir de su vida mala.
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0: Aleluya, aleluya. Cuando llegó el día del Pentecostés, estaban todos juntos, unánimes, como estamos en este momento. Y de repente se escuchó en el cielo un viento recio que soplaba en la tierra,
1: el cual llenó toda la casa donde estaban sentados. Gloria a Dios.
2: Y se le aparecieron lenguas como de fuego.

0: y el Espíritu Santo le entregó nuevas lenguas de fuego, conforme a lo que el Espíritu le daba que hablase. ¡Aleluya!
1: ¡Aleluya! Y en este momento, el mismo viento que sopló aquella vez, sopla en este momento acá. Mientras tú le adoras, Él se va a manifestar. Mientras tú le llames, Él se va a manifestar. Si le llamas, Él se manifiesta. Si le buscas, Él se manifiesta. Llámale, llámale, llámale, llámale.

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Señor, llevaremos esa leña todas las mañanas. Buscaremos tu rostro, Señor, con todo nuestro corazón. Aleluya. Sí, Señor. Dale fuerte el aplauso a Dios. Aleluya.

0: Vamos, acércate al Señor en esta hora.
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0: Es el lugar donde tú puedes estar seguro. Si Él está en tu barca, si Él está en tu vida, no tienes por qué temer. Una cosa.

0: ¡Aleluya! ¡Vamos a dar ese aplauso al Rey de la Gloria!
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0: Dale más fuerte las palmas al rey.
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Esa es la respuesta de nuestro corazón a tu corazón. Nos anhelas. Y hoy, Jesús, respondemos a tu amor y a tu anhelo de estar con nosotros, diciéndote también que te anhelamos, que te necesitamos. No podemos hacer absolutamente nada.

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siente, vive, espera. Ahora, levántate. Que Dios está contigo y nosotros también.

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0: Donde están dos o tres reunidos en mi nombre, dijo Jesús, ahí yo estoy en medio de ellos.
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2: Sabemos que irse a una iglesia liberal es como que caíste, porque has retrocedido. Es como que yo soy ahorita cristiano, evangélico, hablo lengua y me lleno de Dios, y mañana estoy en la procesión del Señor de los Milagros, en una procesión de la Iglesia Católica. Y yo digo, no, yo regresé a la Iglesia Católica. ¿Cómo regresé a la Iglesia Católica? Yo estaba en la Iglesia Católica cuando yo no sabía nada del Evangelio, pero cuando conocí el Evangelio me salí porque me di cuenta que estaba perdido. Los curas se salen. Los curas dicen, yo no voy a estar acá. Si ya me di cuenta de que esto está mal, esto no es así. Porque la palabra es la que nos ilumina. La palabra es la que nos orienta. La palabra nos dice lo que estamos haciendo y lo que no estamos haciendo. El mundo está lleno de religiones. Hermano, el mundo tiene millones de religiones. Pero ¿existe o no existe vida después de la muerte? Sí, hay vida después de la muerte. ¿Y usted cómo sabe? ¿Conoce a alguien que haya muerto y haya regresado? Sí, conozco a uno. Uno que murió. Lo mataron. Se desangró. Lo sepultaron. Y se levantó de los muertos. Y nos dio un mensaje. ¿Cómo se llama? Jesús de Nazaret. Él es el que se levantó de los muertos. Y él habló y dijo, ¡id por todo el mundo y predicad el Evangelio a toda criatura! El que creyere en el Evangelio será salvo, el que creyere, y el que no creyere será condenado. Acá hay dos cosas, hermano, o crees o no crees. Y si tú no crees, te condenas. Y ahora lo triste es que algunos creen y caminan bien y están bien, y al poco tiempo ya no están. ¿Por qué? Porque cayeron en tentación. Por eso es importante cuando damos doctrina, los que están haciendo doctrina en la iglesia para ser miembros de la iglesia, se les tiene que enseñar lo que es la tentación, para que se cuiden. Hemos estado hablando, ¿qué cosa es la tentación? La tentación, hermano, siendo cristiano o no cristiano, la tentación viene. Pero vamos a hablar de la tentación en los que son cristianos. Los que son cristianos, los que son aleluya. Todos los que son aleluya, hombres y mujeres. ¿Qué cosa es la tentación? Un sentimiento interior que te induce a hacer algo malo. No me vas a decir que no me entiendes. Es algo que se te viene a la mente con el propósito de hacer algo que tú sabes que no la debes hacer. Que eso está mal, eso está mal. No lo debo hacer, pero lo haces. Eso se llama la tentación. La tentación es hacer algo que tú sabes que no lo debes hacer, que sientes algo, sientes, o sea, sentir el deseo de hacer algo que sabes que no es. Y eso abarca todo, todo, todo. Un joven me llamaba y me decía, ore por mí, pastor. Yo estaba escuchando el mensaje de la tentación y eso me pasa a mí. Es que yo tengo esos pensamientos y de repente viene el deseo y ya no aguanto y me voy al celular y me pongo a ver pornografía. Y después me masturbo y después caigo y después me siento mal y después ya no quiero ir a la iglesia y después no me pongo a orar porque digo, ya no, soy un hipócrita, yo para qué voy a ir. Ya, así es. Así es, uno con la pornografía, otro con la cocaína, otro con el cigarro, otro con la fiesta, otro, hermano, con el adulterio, otro con otras cosas, y todo el mundo de una cosa y de otra, ¡pum!, cae. Hombres y mujeres caen en una cosa y la otra. ¿De dónde viene esto? ¿Cómo es que viene? ¿Cómo es que uno puede ser atrapado? Ya hemos dicho, la fuente, son tres fuentes de la tentación. La primera, Satanás. Ya hablé sobre esto en el culto anterior. Satanás es un ser infernal, malvado, peligroso, malo. Te quiere hacer caer. El diablo te odia. Te odia. Si te arrodillas, te odia. Si estás cantando, te odia. Si estás trabajando para Dios, te odia más. Te odia. Si vienes al culto todos los días, te odia. Te odia, te aborrece. Y desde que vienes a la iglesia, ya él te la tiene. Él dice, no, tú te me has escapado. Tú trabajabas para mí, tú eras mi siervo, dice. Tú eras mi sierva, tú estabas conmigo. Ibas a fiesta, ven. ¿Cómo te vas a meter ahí? ¿Cómo te vas a meter a ese sitio? No vayas, no te metas con ese pastor. Son muy fanáticos. Ándate a la iglesia de allá. Ándate a la otra iglesia de allá. Fueron a orar por un endemoniado. Y le dijeron, vamos a orar. Hay que traer, que traigan, sí, que venga el otro. Vamos a llamar al pastor Eugenio. No, no, al pastor Eugenio no lo llamen. El demonio dijo, a él no lo llamen. Y me llamaron, pastor, el demonio dice que a usted no lo llamen. Y no lo llamen. Sí, hermano, así es que el Señor lo reprende. Entonces, usted diga que el Señor te reprenda. Diablo, que el Señor te reprenda. Una fuente es Satanás. Los demonios, que el Señor los reprenda, que te pueden lanzar dardos a tu mente, dardos de fuego, que se convierten en pensamientos malvados, malignos, pensamientos, hermanos, lujuriosos, corrompidos, de robo, de lo que sea, viene a tu mente. Y entonces eso está ahí metido. Puede ser del diablo. La otra es la maldad de la gente. Ahí no es el diablo, pero es la gente endemoniada. Uno es el demonio, los demonios directos que te pueden atacar. Otros son la gente mala. El hecho de que tú seas cristiano, fiel, ya te odian ya. En el trabajo vas a encontrar gente, ese es cristiano, dice. Esa es cristiana, la odian. Y a veces en la misma iglesia hay gente que odia a otros hermanos. Y no saluda. Odian al pastor, odian a la pastora, odian al hermano, al que canta. Y si uno no lo salude, y se pelean, y dicen, por eso es la Santa Cena. En la Santa Cena uno tiene que estar con el corazón limpio para poder participar de la cena del Señor. Para que tome Santa Cena para bendición. Nadie puede tomar Santa Cena estando enojado, peleado, con mentiras, con cosas. No, tú tienes que estar limpio como para ir al cielo. Así se toma la Santa Cena. Usted no venga, no va a venir borracho a tomar Santa Cena. O después de haber emborrachado, o haber estado haciendo cosas malas, hablando grosería, habla malas palabras, pero dice gloria a Dios. ¿Qué te pasa? Dices aleluya, después estás mentando a la madre en la calle, en tu casa, y hablas ajo, cebolla, ana, váyanse a la E. Y después vienes a la iglesia, gloria a Dios, fuera de la hipócrita. ¿Vas a cambiar o vas a seguir siendo un disfrazado? Tú lo que tienes es un disfraz de cristiano. Pero hoy vamos a ver una fuente de la tentación que es la más peligrosa que el diablo, más peligrosa que la maldad humana, que es tu propia carne. Y tu propia concupiscencia. Vamos entonces todos a Santiago capítulo 1. Y les voy a decir solo a los espirituales que mientras buscamos pueden alabar a Dios. Santiago capítulo 1. Cristo vive. Cristo vive. Santo es el Señor. Jehová es mi luz y mi salvación. Listo. Cristo vive. Amén. Santiago capítulo 1, versículo 13. Dice, primeramente vamos a ver el verso 12. Dice, ¿todos lo tienen o no? Santiago 1, 12 dice, bienaventurado. El varón y la mujer, por supuesto. El varón y la mujer que soporta la tentación. Porque cuando haya resistido la prueba, recibirá la corona de vida que Dios ha prometido a los que le aman. Ahora dice, cuando alguno es tentado, levante la mano todos los que han sido tentados hoy día. Porque todo se nos ha metido en la cabeza hacer algo malo. Pero tranquilo, ser tentado no es pecado. Entonces dice, cuando alguno es tentado, no diga, escúchense, no diga que es tentado de parte de Dios. O sea, usted no diga, Dios me está tentando. ¿Por qué? Dice, ¿por qué? Porque Dios no puede ser tentado por el mal. Ni Él tienta a nadie. Dios no tienta a nadie. Dios no es tentado por el mal. Dios no es tentado por... O sea, Dios nunca te va a decir, anda, peca, anda, lo malo. Nunca, nunca, nunca, nunca, nunca. ¿Está escuchando? O sea, nadie puede decir, Dios me está tentando. Dios no te tienta. Mire, Job dijo, Jehová dio, Jehová quitó, sea el nombre de Jehová bendito. Cuando le dijeron, se murieron tus hijos, te robaron todo, Jehová quitó. Te robaron todo, Jehová quitó. Se murieron todo, Jehová quitó. O sea, Job decía, Jehová me quitó. Pero fue Jehová, no fue Dios, fue el diablo. Lo que hizo Dios fue quitarle la protección. Le quitó la protección y el diablo fue y mató, robó, hizo lo que hizo. Entonces, cuando Dios te deja, y bueno, a ver, ya, tiéntalo, pues, a ver. El mismo Jesús le dijo a Pedro, Pedro, están pidiéndote para zarandearte. Satanás te está pidiendo, dice, suéltalo un ratito, déjame. Déjame. Porque dice, Señor, yo nunca te voy a fallar. Nunca, suelta, dame un ratito y vas a ver si no te va a fallar. O sea, Dios no tienta, porque Él no es tentado por el mal. Santiago dice claramente, no, no puede ser tentado por el mal, ni Él tienta a nadie. Dice el verso 14, sino que cada uno es tentado. Acá hay otra fuente de tentación. Cuando de su propia concupiscencia es atraído.
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2: Ustedes hacen con autoridad del Espíritu. 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Ustedes tienen, no pueden alimentar la carne. Tienen que alimentar el Espíritu. Y cuando vean, visualicen las almas, apenas estén montados allí, ustedes son los hombres de guerra. Ustedes van a decir: diablo, suelta las almas. Diablo, suelta al que tiene cautivo. Suéltalo, suéltalo, suelta las almas. Suelta al que está cautivo. Suelta al que está oprimido. Suéltalo, suéltalo, suéltalo, suéltalo.
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0: Señor, te amamos y gracias por tu presencia, Jesús, en tiempos de aflicción.
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0: cubre las faltas. Díselo, Wise.
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Tú eres rey sobre las naciones, Señor.

0: En septiembre, Honduras conmemora la lealtad y labor patriótica de connotados próceres nacionales en la lucha por la libertad ante el dominio español. 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
1: Yo se lo digo al pueblo, que no hay nada más bendito que servirle a Dios. En el mundo nosotros no teníamos nada, éramos personas amargadas, oprimidas, vacías, que estábamos llenos de ataduras y de tanta esclavitud del pecado. Hoy somos libres en Cristo Jesús. Hoy podemos servirle a Dios en espíritu y en verdad, porque ya no somos esclavos de Satanás. Ya no somos esclavos del pecado para la gloria y honra de Dios. Así es que bendito sea el nombre de Dios. Dios me lo bendiga. Dios bendiga a toda la iglesia que ha estado conectadita, que ha estado unida. Amén. Un saludo para todos los que están en Europa, los que están en Asia, los que están en África, los que están en Oceanía, los que están en Sudamérica, Centroamérica, el Caribe, todo Norteamérica. Que Dios me lo bendiga muchísimo. Reciban un saludo en el amor de Dios, de este servidor en Cristo y de este cuerpo ministerial que trabaja en este ministerio, los técnicos, los que vienen a clamar aquí, que Dios me lo bendiga muchísimo. Amén, porque sabemos, hermanos, que este no es el trabajo de una sola persona, es un equipo de hombres y mujeres de Dios que laboramos en este ministerio con amor, desinteresadamente, solamente por amor a Dios y amor a la palabra. Amor a la verdad eterna que está en este libro sagrado. Le pedimos en el amor de Dios que por favor no se desconecte, porque tenemos hoy palabra de Dios para todos ustedes. Y recordarle a todos los hermanos, estamos saliendo esta madrugada del jueves. Hoy es miércoles, amén, creo que 8 de julio del 2026, que estamos aquí en vivo, estamos en vivo, ¿verdad? Debo de recordarlo. A veces me parece que estoy grabando, pero estamos en vivo para la gloria de Dios. Así es que mañana en la madrugada salimos para el estado de Washington. Estamos allá al norte de Seattle. Así es que por favor, dese cita, por ahí están las publicaciones. Llévese un amigo. Queremos que hayan muchos amigos para la gloria de Dios. O si estás apartado de los caminos del Señor, no olvides llegar para que también puedas ser edificado con la palabra. Tenemos un tema que compartir con ustedes. Hermanos, quizás cuando uno da estos temas a la gente le parecerá que son mensajes duros, que son palabras fuertes, pero yo aprendí algo en este camino. La Biblia dice en Juan capítulo 8, verso 32, y conoceréis la verdad y la verdad os hará libres. La verdad te libera. Tapar pecados te detiene, te estanca en este camino. La Biblia dice claramente en Proverbios 28:13. El que encubre su pecado no prosperará. No prosperará. Aunque ore, aunque ayune, aunque vaya a la iglesia, aunque cargue una Biblia. Cuando el ser humano se dedica a tapar el pecado, no prospera. Por eso, usted debe de amar la verdad. Ame que le digan la verdad, aunque duela. Recuerde que cuando uno tiene una enfermedad en el cuerpo, no es nada agradable cuando el médico le dice usted necesita una cirugía urgente. Uno piensa en el dolor, en el proceso de la recuperación, pero cuando usted ha salido al otro lado, después de pasar por ese proceso, usted le da gracias a Dios. Gracias por ese médico que usaste su mano para que extrayera ese tumor cancerígeno, esa enfermedad que me estaba matando. Así es el pecado. Muchas veces cuando tenemos que predicar contra el pecado, la gente, si está viviendo mal delante de Dios, se siente incómoda, se siente mal, se siente confrontada. Pero yo quiero decirte que no sirve de nada, sanar la herida del pueblo con liviandad, como decía el profeta Isaías, el profeta Jeremías. Porque los falsos profetas se dedicaban a sanar la herida del pueblo con liviandad. Porque a la gente le gusta que le hablen bonito, pero a mí me gusta que me digan la verdad, aunque me duela, aunque tenga que llorar, aunque tenga que quebrantarme. Desde que me convertí a este bendito y glorioso evangelio, siempre me sentaba en las primeras sillas. Porque cuando mi pastor iba a dar la palabra, iba a dar la doctrina, yo quería ser el primero en recibir esa palabra. Y yo te voy a decir algo, si tú quieres llegar lejos en este camino, no huyas de la palabra de Dios. Deja que la palabra te confronte, deja que la palabra te limpie, deja que la palabra te santifique, como dice Juan 17:17. Santifícalos en tu verdad. Tu palabra, le dijo, es la verdad. Bendito sea Dios. Y hoy el tema que traigo para compartir con ustedes es: no peques más. No peques más. Fueron las palabras del Señor Jesús. Aquel paralítico que había sido sanado. Y quizás usted diga, qué fuerte le habló el Señor a ese paralítico. Mire, hermano, es que cuando usted ama las almas, usted no engaña al pueblo. Usted le predica la verdad sin insultar, sin ser un vulgar, sino ser bíblico y cristocéntrico. Porque tampoco estoy de acuerdo con esas vulgaridades o decirle a la gente simplemente vas para el infierno. No, yo voy a predicar contra el pecado, pero te voy a enseñar también quién es la puerta para que escape por tu vida. La Biblia dice que Jesucristo dijo: yo soy la puerta, y el que por mí entrare, este será salvo. Esta es tu gran oportunidad, pero ya no peques más. El pecado degenera la vida del ser humano, lo deprava, lo cautiva. Que no te das cuenta que después de que le fallas al Señor, tienes que vivir en vergüenza. Satanás te acusa, te señala. Él no es tu amigo. Él es tu enemigo. Él no quiere simplemente verte feliz. No, él lo que quiere es destruir la vida de los seres humanos. Vaya conmigo, por favor, al libro de San Juan, capítulo 5. Del verso 1 en adelante. Vamos a deleitarnos en esa gloriosa y bendita palabra. Recuerda el tema: no peques más. Fueron las palabras de Jesús. Y dice la Biblia: en el nombre del Padre, del Hijo y del Espíritu Santo. Después de estas cosas había una fiesta de los judíos, y subió Jesús a Jerusalén. Primero te voy a decir algo. En este glorioso camino no hay casualidades. No es una casualidad que tú estés escuchando a través de las redes sociales. No es casualidad que tú te hayas encontrado con este mensaje. Es el amor de Dios que se está cruzando en tu camino. Jesús llega, subió a Jerusalén y dice la palabra. Y hay en Jerusalén, cerca de la puerta de las ovejas, un estanque llamado en hebreo Betesda. Atento a lo que dice la palabra. El cual tiene cinco pórticos, cinco puertas, cinco entradas. Oiga esto. En esto yacía una multitud de enfermos. Vaya pensando y visualizando lo que pasaba en aquel estanque de Betesda. En esto yacía una multitud de enfermos, ciegos, cojos, paralíticos, que esperaban el movimiento del agua. Es decir, que estaba lleno de gente con una profunda necesidad. Con toda clase de enfermedades. Habían ciegos, cojos, paralíticos. ¿Se puede imaginar usted un cieguito sentado en el estanque de Betesda esperando el movimiento del agua? Un paralítico, un cojo, que requiere de la ayuda de alguien, que alguien lo mueva, que alguien lo lleve a las aguas cuando el ángel venía y movía las aguas. ¡Qué impotencia! Hay momentos que usted no puede hacer nada, que usted depende de otros. Es allí donde la misericordia de Dios es glorificada. Por eso, mire, hay cosas que no te las va a resolver el amigo. No te la va a resolver el médico, no te la va a resolver la ciencia, no te lo va a resolver la medicina, solamente el poder de Jesucristo. ¡Aleluya! No dependas tanto de los hombres, depende de Dios. Aprende a depender de Dios. Pero recuerda, aquel lugar estaba siendo visitado por el ser más bendito de todos. Todo el universo, Jesús, el Hijo de Dios, Emmanuel, Dios con nosotros, había llegado el ser que tiene poder para darle vista a los ciegos, para hacer caminar a los paralíticos, hacer andar a los cojos, sanar cualquier enfermedad. Ese Cristo sigue siendo el mismo, dice Hebreos capítulo 13, verso 8, sigue siendo el mismo de hoy, de ayer, de hoy y por los siglos de los siglos. Ese mismo Cristo que llegó al estanque de Betesda está pasando por tu hogar, por tu casa, por ese hospital, por ese baño de lágrimas donde te encuentras porque sientes que no tiene salida. Que ya lo intentaste tantas veces, que ya lo probaste todo. ¿Cuántos de los que me escuchan en este momento no habrán ido a consultar a un brujo, a un santero, para que les resuelva el problema que tienen? Y en lugar de alcanzar tu sanidad o resolver tus problemas, se te han empeorado, porque Satanás nada da sin pedir algo a cambio. Que el Señor lo reprenda. Bendito sea Dios. Por eso estoy hablando de este Cristo de poder. Y dice la Biblia, verso 4, porque un ángel descendía de tiempo en tiempo al estanque y agitaba el agua, y el que primero descendía al estanque después del movimiento del agua quedaba sano de cualquier enfermedad que tuviese. Hay poder en Dios. Bendito sea el nombre de Dios. Yo me puedo imaginar aquella escena. Un pobre ciego, un paralítico, un cojo, intentando llegar antes que otro llegara primero que ellos. Yo creo que algunos tenían grandes ventajas. Posiblemente aquel que estaba viendo bien, aquel que podía caminar por su propia cuenta, pero que tenía otro tipo de enfermedad, llegaba primero. Y aquel pobre cojo, paralítico, ciego, tenía que mantenerse esperando por su milagro. ¿Cuánto tiempo llevas tú de estar esperando tu milagro? ¿Hace cuánto tiempo has estado visitando médicos, hospitales, tratándote de todas formas para encontrar tu salud, para encontrar paz en tu vida y no lo has logrado? Ya lo probaste todo. Quizás estés como la mujer del flujo de sangre que ha gastado todo lo que tienes y no has podido encontrar la salud en tu cuerpo. Hoy vengo a hablarte del Cristo que tiene poder, del que tiene poder para sanar, el que tiene poder para libertar, el que tiene poder para dar vida y vida en abundancia. Bendito sea el nombre de Dios. Y dice la Biblia, y había allí un hombre. Mire qué manera tan bella lo que la Biblia nos testifica en estos pasajes bíblicos. Dice, y había allí un hombre que hacía 38 años que estaba enfermo. No dice 10 años, 15 años, 20 años. Dice 38 años. Bendito Dios. Usted sabe lo que es vivir durante 38 años sufriendo. Paralítico. Sin poder caminar. La impotencia que sentía ese hombre. ¿Cuántos de ustedes que me escuchan en este momento llevan años llorando, sufriendo por una enfermedad, por un problema, alguna atadura que no les permite ser libres para la gloria de Dios? Yo vengo a decirte que Dios nunca llega tarde. Dios llega en el momento que más lo necesitamos. Dios llega cuando más lo necesita uno en la vida. Bendito Dios, Dios no llega ni antes ni después. Llega en el momento perfecto. Y no es casualidad que en este momento estés escuchando palabra de Dios. Aleluya, este es el día de tu milagro. Este es el día de tu salvación. Este es el día que Dios te puede restaurar. Este es el día que Dios te puede sanar de esa enfermedad. Este es el día que Cristo te puede libertar de esa depresión que te tiene atado. Que te ha quitado la paz, que te ha quitado el deseo de vivir, que quizás ya te sientes impotente, ya no te quedan fuerzas, ya agotaste todos los recursos en la vida. Este hombre tenía 38 años, no pierdas la fe, no te rindas. Yo sé que quizás no es fácil decirle a alguien que está sufriendo que no se rinda, pero hoy vengo a decirte de parte del Señor, no te rindas. Este hombre llevaba 38 años de estar paralítico. ¿Cuánto tiempo llevas tú? ¿Un año? ¿Dos años? ¿Tres años? ¿Diez años? Todavía no llegas a los 38 años que tenía este hombre. Y yo admiro la fe de ese hombre. Porque no es fácil, después de tanto tiempo, seguir esperando el milagro. Oh, masita la aquí, amai. Oh, gloria a Dios. No dejes de confiar en Dios. Yo sé que en el momento de la prueba del dolor, nuestra fe sacudida, el diablo nos habla en la mente. Ya Dios no está contigo, ya Dios no te oye. tú ya no tienes salida, ya no tienes sanidad en tu enfermedad. Reprende al diablo, porque la última palabra no la tiene Satanás, la tiene Dios. Bendito sea Dios. Lucas capítulo 1, verso 37, dice la Biblia, porque nada hay imposible para Dios. Tu vida descansa en las manos de Dios. Sé que has esperado mucho tiempo. Sé que has llorado amargamente, quizás en tu recámara secreta, sufriendo de alguna enfermedad, de algún dolor, de alguna depresión, sintiéndote que no vales nada. Y la voz del enemigo diciéndote, como decía el salmista en el Salmo 42. Mientras me dicen, eran mis lágrimas, decía, mi pan de día y de noche. Mientras me dicen mis enemigos, ¿dónde está tu Dios? Qué duro es escuchar esas palabras. Que alguien le diga a uno, ¿dónde está el Dios que tú predicas? ¿Dónde está el Dios que sana? ¿Dónde está el Dios que te ha prometido restaurar tu vida, sanarte? ¿Dónde está? Dile, dile con fe y confianza, aquí está a mi lado. Porque Dios nunca te ha dejado, nunca dejó a Job en medio de su prueba. A pesar de que lo perdió todo, perdió su salud, perdió todo lo material, perdió sus hijos, pero Dios nunca lo perdió. Mejor que pierdas la casa, que pierdas el dinero, que pierdas todo, pero que nunca pierdas a Dios. Que mientras Dios esté de tu lado, tú eres mayoría para la gloria de Dios. Sea bendito el nombre del Señor. Escucha lo que dice la Biblia. Y repito, y había allí un hombre que hacía 38 años que estaba enfermo. Decirlo no cuesta. Vivirlo ha de haber sido doloroso. Ha de haber sido un tormento para este pobre hombre, sufriendo durante 38 años. Pero yo te voy a decir algo. Dios honra tu fe. Dios no te va a dejar en vergüenza. Detrás de cada prueba, de cada proceso, hay un propósito bendito de Dios. Muchas veces Dios permite cosas en nuestra vida porque quiere hacer un milagro mayor del que tú te habías imaginado. Porque Dios quiere ser glorificado. Hay gente que Dios la aparta, la separa, para glorificarse en sus vidas, para hacer grandes milagros. Porque una cosa es oír a un predicador que está gozando de buena salud, de buena economía, que no le duele nada, que vive en plenitud. Pero es diferente escuchar a uno que está viviendo las pruebas como Job, que siente dolor, pero a pesar de su dolor está predicando. Sigue hacia adelante. Está sirviendo al Señor. No permitas que la prueba te separe de Dios. Por eso, el tema de este día es: no peques más. Porque muchas veces las batallas de la vida son las grandes oportunidades que toma el diablo para llevarnos al pecado. Porque el diablo nos dice, ¿de qué te sirve estar en la iglesia? Todo enfermo, adolorido, sin dinero, sin trabajo. Hasta los amigos has perdido, la familia ya no te habla. El diablo te predica, vuélvete al mundo. Y le recuerda a muchos cristianos, recuerda que en el mundo tenías la nevera llena, tenías buen trabajo. Todo el mundo te quería, todos te reconocían y te amaban. Mira, te fuiste a la iglesia y estás viviendo en desgracia, en escasez. Pero dile en la cara al diablo, sí, quizás no tengo dinero, quizás no tengo la mejor salud, pero tengo a Dios de mi lado. Tengo vida eterna, soy salvo, bendito Dios. Levanta tus manos allí donde estás, díselo. Soy salvo, tengo a Dios conmigo. Y la Biblia dice que si Dios es con nosotros, ¿quién contra nosotros? Aleluya, No hay nada más grande que ser salvo. Oh, gloria a Dios. Mira, hermano, el que tiene la paz de Dios, el que tiene el Espíritu Santo, el que tiene la salvación, se goza sin dinero, con dinero, con salud, sin salud. Siempre tiene el gozo del Espíritu Santo. Aleluya. Pablo estaba en la cárcel de aleluya, cuando escribió la carta a los filipenses. ¿Y sabe qué le dijo? Regocijaos en el Señor. Otra vez os digo, regocijaos. ¿Sabe usted que esa es la epístola del gozo y fue escrita desde una cárcel? Así es que la prueba no te puede quitar el gozo, ni la paz, ni el deseo de servir a Dios. Sigamos leyendo lo que dice este libro sagrado. En el verso 6 dice, cuando Jesús lo vio acostado y supo que llevaba ya mucho tiempo así. Escucha esto. Le dijo, ¿quieres ser sano? Quiero hablar contigo que estás ahí detrás de esta cámara, viéndonos a través de las redes sociales. ¿Tú crees que Cristo no se ha dado cuenta de tus lágrimas, de tu dolor, de la prueba que estás llevando? Él no es ajeno a tu dolor. Él no es ajeno a tus lágrimas, a tu angustia, a tu pobreza, a tu necesidad. Yo quiero decirte algo. Dios es el que cuida de ti. ¡Aleluya! Dios es el que cuida de su pueblo. Dios es el que cuida su iglesia. No estamos a la deriva. Estamos bajo el cuidado de Dios. Aunque le duela al diablo, estamos bajo el cuidado de Dios. ¿Sabes quién se dio cuenta que aquel hombre llevaba mucho tiempo sufriendo de aquella enfermedad? Jesús. Y yo vengo a decirte, Jesús ya se dio cuenta de tu enfermedad, de tu dolor, del tiempo que llevas sufriendo, que muchas veces has sufrido la injusticia de la gente, porque el que no esté enfermo y mira al enfermo dice, ah, es que este es un inútil, es que este es un debilucho. Sí, claro, decirlo cuando no eres tú el que siente el dolor es fácil. Es como aquel que te dice, ay, usted solo pastillita, pero es que él está sano, él no está enfermo, él está bien. Es que hablar cuando uno está bien no cuesta. Me gustaría verte cuando pases por la batalla verdadera, por la lucha, cuando pases por el dolor. Bendito sea Dios. Por eso es que Cristo nos puede entender a nosotros, porque él fue tentado en todo, pero sin pecado. Él entiende tu dolor. Él entiende tus lágrimas. Él entiende tu angustia. Él entiende tu soledad. Él entiende tu tristeza. Porque todo lo que nosotros vivimos, Él lo vivió primero para entendernos a nosotros. Bendito sea el que vive para siempre. Yo sé que algunos de ustedes quizás estén oyendo esta palabra derramando lágrimas delante de la presencia de Dios. Llora, desahógate. Desahógate en los brazos de Jesucristo. No lo hagas por tristeza. No lo hagas porque el diablo te está atacando. No, hazlo de gozo porque tienes a Dios de tu lado. Y vengo a decirte que ya Dios ha visto tus dolor y tus lágrimas. Él no es ajeno a nuestra necesidad. Nadie entiende al ser humano mejor que Dios. Nadie. La gente te puede dar una palmadita en la espalda y decirle lo siento, me duele lo que te está pasando, pero nadie te entenderá mejor que Dios. Él sí conoce a la profundidad lo que estás sintiendo. Por eso cuando vayas a orar a Dios, mire, le voy a dar un consejo, a mí me gusta hacerlo. Y lo digo de esta manera para que lo entendamos. A Dios le gusta que le digas la verdad, como dice el Salmo 51:6, en lo más íntimo. A Dios no le cuentes mentiras. A Dios no le vayas con rodeos. Si te duele el dedo chiquito de la mano, dile: Señor, me duele el dedo pequeñito de la mano. Díselo. Él es tu Señor. Él ya pagó un precio por nuestras enfermedades, dice Isaías 53, que el castigo de nuestra paz fue sobre Él. Y por sus llagas fuimos nosotros curados. Pero dile a Él lo que estás sintiendo en este momento. Tírate de rodillas. Dile: me siento vacío. Pero una cosa te voy a decir. Cuando Dios te restaure, lo primero que tienes que proponerte en el corazón es no pecar más. Porque es el pecado el que nos llevó a las enfermedades, al dolor y a tantas necesidades que hay en la raza humana. Jesús, vuelvo a repetir, cuando Jesús lo vio acostado, supo que llevaba ya mucho tiempo así y le dijo: hoy no se lo está diciendo al paralítico de 38 años, hoy te lo está diciendo a ti que me escucha, a ti que me estás viendo a través de esas pantallas. Te está diciendo el Señor: ¿quieres ser sano? ¿Quieres ser sano? ¿Quieres recibir un milagro de parte de Dios? Allí donde estás, dile: sí, Señor. Gloria a Dios. Escuche lo que dice la Biblia. Verso 7. Señor, oiga las palabras de aquel hombre paralítico. Señor, le respondió el enfermo: no tengo quien me meta en el estanque cuando se agita el agua. Y entre tanto que yo voy, otro desciende antes que yo. Ya nadie le importaba al pobre paralítico. Ya la gente se había acostumbrado durante 38 años verlo ahí, tirado, postrado. Ya nadie tenía misericordia ni compasión de él. Ya nadie decía, porque los seres humanos somos un poco egoístas. Pensamos solo en nuestros propios beneficios, en nuestros propios intereses. Que primero esté bien mi familia, que primero esté bien yo mismo. Pero muy pocos piensan en su prójimo. Nadie metía a aquel pobre enfermo en el estanque. Nadie. Pero bendito sea Dios, que cuando ya no hay nadie, cuando ya el médico no puede hacer nada, cuando la ciencia no puede hacer nada, cuando los abogados no pueden hacer nada, cuando ni los hermanos de la iglesia pueden hacer nada, es que aparece Jesús. Bendito sea su nombre. Jesús le dijo: levántate, toma tu lecho y anda. Levántate. Sí, levántate, ahí es donde estás. Recibe el poder de la palabra de Dios. Levántate en el nombre de Jesús, allí donde estás. Levántate de esa cama, de esa enfermedad. En el nombre de Jesús, levántate. Llegó el día de tu milagro. Llegó el día de tu sanidad. Levántate. Ya no sigas ahí tirado. Cristo te quiere sanar. Te quiere libertar. Te quiere dar vida y vida en abundancia. Pero aquí viene lo impactante de este mensaje. Recuerde todo lo que hemos leído. Si hay algo que a mí me duele el corazón, es la ingratitud de los seres humanos. Que después de que Dios nos sana, nos restaura, nos saca de problemas, nos saca de la cárcel, nos sacó del hospital, nos sanó de enfermedades incurables, de cánceres y de una infinidad de problemas de la vida, lo primero que hacemos es irnos al mundo, al pecado, nuevamente. Eso es lo que yo no puedo no puedo entender. Porque yo le voy a decir algo, hermanito, que me escuchas y estás pensando volverte atrás. No seas ingrato. Recuerda de dónde Dios te sacó. Muchos de los que me están oyendo en este momento, Dios los sacó de las drogas, los sacó del alcoholismo, los sacó del adulterio, de la fornicación, del pleito, de la ira, de raíces de amargura. Muchos de ustedes eran esclavos de los resentimientos, del rencor. Hay gente que guardaba rencor por años de aquel que lo había herido. Y un día Cristo te rescató, te sanó tus heridas emocionales, espirituales, te dio paz, te dio gozo. Pero ¿sabe qué es lo que hacemos los seres humanos? Nos volvemos al pecado. Pero escucha las palabras y no tomes estas palabras con liviandad. Porque esas palabras que Cristo le dijo a ese hombre que había sido sanado de sus 38 años de enfermedad, se les está diciendo a todo este pueblo que me escucha. Porque son cientos de personas que le servían a Dios y están apartados porque se envolvieron al pecado. Y hoy vengo a decirte en el nombre del Señor, no peques más. Y escucha, porque esto es demasiado serio. No te muevas, no te muevas. Mejor comparte el video. Estamos en vivo en este momento. Escucha, Juan capítulo 5, verso 14. Eso me impactó a mí personalmente. Y me encanta. Por eso es que te digo que a mí me gusta que me digan la verdad. A mí me gusta que me prediquen la Biblia. Que no me anden allí con paños tibios, contemplando rebeldías y un estilo de vida carnal. No. A mí me gusta que me hablen la verdad. A mí me gusta que me prediquen así como predicaba Jesús. Escucha lo que le dice Jesús a este hombre. Verso 14. Después le halló Jesús en el templo y le dijo: atienda lo que Cristo le dijo a este hombre. Mira. Esa es una llamada de atención. Mira. Has sido sanado. Oiga lo que le está diciendo el Señor a ese hombre. Y esto se lo está diciendo hoy a miles y miles de ustedes que me están escuchando. Que Dios los sacó del fango del pecado, de la cuneta, donde no valías nada. Donde eras un cero a la izquierda, donde eras la oveja negra de la familia, donde nadie te valoraba, y allí te sacó el Señor. Recuerda del pecado donde Él te recogió. Le dice el Dios, el Señor: mira, has sido sanado. Y aquí viene la palabra: no peques más. No peques más, para que no te venga alguna cosa peor. ¿Qué palabras más benditas la que Cristo le dijo a ese hombre que había sido sano de 38 años de estar paralítico? Toma en serio esto. Tome en serio esto, porque esto le va a pasar a muchas personas que me están escuchando, que están jugando con las cosas de Dios, que después de que Dios te resolvió tantos problemas, después de que Dios te dio libertad, después de que Dios te sacó de la cárcel, te sacó de un hospital, te restauró la salud, te has quedado en la casa. Dejaste de servirle a Dios. Cuando lo primero que hay que hacer es, mira, si Dios ha hecho un milagro para ti en tu vida, haz lo que hizo este hombre. Corrió. Aleluya. al templo, a la casa de Dios. A la casa de Dios, vete para la casa de Dios. Antes de que te venga algo peor, las palabras de Cristo a este hombre deben de resonar en la vida de todos los cristianos. Mira que ha sido sanado. ¡Qué advertencia! Y escúchame, escúchame lo que te voy a decir. Después de Cristo entregarle este mensaje a este hombre, él era responsable de la vida que iba a escoger vivir. O sea, la culpa no la tiene Dios. Yo me duele tanto el corazón porque yo tuve una escena que la viví con un miembro de nuestra iglesia, que ahora ya está con el Señor. Escúcheme. Yo lo vi cuando el Señor lo llevó al templo con muletas. No podía caminar. Estaba también paralítico. El médico le dijo, nunca más vas a trabajar. Nunca más. Y había un clamor de oración tremendo en el templo, donde Dios me ha honrado pastorear hace unos años. Y en ese clamor, a Dios le plació sanarlo. Y nunca más usó las muletas. Yo soy testigo de ese milagro. Y aquí hay, el pastor Ramón también es testigo de ese milagro. Nosotros lo vimos ser sanado por el poder de Dios. Y el hombre volvió a trabajar, volvió a abrir su negocio de construcción y Dios se glorificó en su vida. Y estuvo sirviendo al Señor, sirviendo al Señor. Pero cuando pasaron los años, empezó a dejar de venir al templo. Y nunca se me va a olvidar que hace aproximadamente como un año, dos años, él llegaba solo a dejar su familia y él se iba. No entraba al culto. Y uno de esos días llegó en el momento que yo también estaba entrando al templo. Y el Espíritu Santo me movió a donde él estaba y yo hablé con él. Y le cité estas palabras que Cristo le dijo a este hombre que había sido sanado. Yo le dije, hermanito, no se vaya, le dije. Recuerde, le dije, que a usted Jesucristo lo sanó después de estar paralítico. ¿Y sabe qué le dijo Cristo? Le dije a aquel paralítico que él había sanado. Mira que ha sido sanado. No peques más para que no te venga una cosa peor. Se la dije a él. Le dije, hermano, si usted no se acerca a Jesús, le va a venir una cosa peor. Y él me dijo, sí, hermano pastor, tiene razón. Me dijo, tiene razón. Ya voy a empezar a venir. No volvió. Hasta que me dijeron, está hospitalizado. Yo fui al hospital. Hace como dos meses. Partió con el Señor. Y cuando yo llegué al hospital, ¿sabe las palabras que él me dijo? Me dijo, las palabras que usted me dijo aquel día se han cumplido en mi vida. Se me secó un pulmón. Yo estaba ahí con él. Él estaba lúcido. Allí se reconcilió con el Señor en aquella cama de hospital. Y en ese momento llegaron los médicos. Dos médicos. Incluso yo estuve traduciéndole. Y el médico le dijo, mira, tú sufriste una enfermedad tremenda. hace quizás unos 20, 25 años, le dijo. Y uno de tus pulmones, le dijo, está completamente seco. Ya no podemos hacer nada por él. Pero te vamos a hacer un examen, le dijo, para ver cómo está el otro pulmón. Y yo vi que los médicos estaban dándole a entender: no hay nada que podamos hacer por ti. A los días le dijeron que los dos estaban completamente dañados. Y en el poco tiempo partió a la presencia de Dios. ¿Sabes por qué, hermanito? Esta palabra, cuando Dios te diga: no peques más, no peques más. No lo tomes a broma. No juegues con estas cosas. Tómalo en serio. No lo oigas porque es el pastor que está diciendo, el pastor David Gutiérrez. No. Es el Señor que le dijo a este hombre. Y hoy se lo está diciendo a miles y miles de ustedes que están en las iglesias o que estuvieron en la iglesia y se han apartado. Después de que Dios hizo grandes cosas con ustedes, incluso hay algunos que los usó Dios predicando. Y que, repito, los sacó del fango del pecado. Y te has ido a disfrutar del pecado. Y aparentemente estás gozando la vida. Las cosas siguen de maravilla. El negocio ha aumentado sus ingresos. La salud está óptima. Espérate. Esa palabra que Cristo le dijo a ese hombre: mira que has sido sanado. No peques más, para que no te venga alguna cosa peor. Eso es peligrosísimo. No juegues con las cosas de Dios. No juegues. Es peligrosísimo. Esto no es palabra de hombre, es palabra de Dios. Es palabra de Dios. Esto es una advertencia, es un aviso para muchos. No peques más. Escúchame. Escúchame, te lo pido. Te suplico. Estoy orando por ti, estoy orando por la audiencia. No peques más, no tomes a juego estas cosas. Las cosas de Dios son santas, son sagradas. Tú puedes jugar con tu papá, tu mamá, tu tío, tu abuelo, con quien quiera, pero nunca juegues con las cosas de Dios. Cuidado, cuidado. Lamentablemente este hermano del que yo te hablé no tuvo otra oportunidad. Y él me lo dijo a mí. Me ha pasado lo que usted me dijo. Me vino una cosa peor. Qué triste, qué dolor, qué impotencia sentía yo como pastor. Porque esto no me lo contaron. Son experiencias que he vivido en mi llamado ministerial como pastor. Y lo comparto, no para exhibir a nadie, sino para hablarle al mundo que Dios es serio en lo que dice. Con Dios no se juega. Con la palabra de Dios no se juega. Hay demasiada gente jugando con las cosas de Dios, jugando con el evangelio, viviendo un evangelio carnal, viviendo un evangelio apartado de Dios completamente, viviendo una doble vida, viviendo en pecado. Hay hasta pastores, predicadores, evangelistas viviendo en adulterios en las iglesias. Que el Señor reprenda al diablo. Me duele tanto el corazón cuando escucho o alguien me escribe: mi pastor está en adulterio, fulano está en adulterio. ¡Qué duro! Si Dios nos dijo: no peques más, no peques más. ¿Hasta cuándo? ¿Hasta cuándo Dios va a tener que estarnos hablando? ¿Hasta cuándo Dios va a seguir tratando con nosotros como iglesia? ¿Hasta cuándo? Dios le dijo a Jeremías, capítulo 15, verso 6. Ustedes me dejaron a mí, volviéndose atrás. Estoy cansado, le dijo, de arrepentirme. Yo te advierto en esta bendita hora, el día que Dios se canse, ¿quién te va a ayudar? ¿Quién va a poder orar por ti? ¿Quién va a interceder por ti? A ti que estás jugando con estas cosas benditas de Dios. Dime quién va a tener de ti misericordia. Si Dios le dijo a Jeremías en el capítulo 15, verso 1, ni aunque Moisés y Samuel se pusieran delante de mí, mi voluntad ya no estará con este pueblo. ¡Qué duro es escuchar esas palabras! ¿Y sabes por qué? Porque estamos haciendo caso omiso a lo que Dios dice en su palabra. Hoy vengo a hablarte de parte de Dios. ¡No peques más! ¡No peques más! ¡Para ese jueguito en la iglesia! ¡Para de estar pecando! Cuando la gente en la iglesia se dedica a vivir en pecado. ¡Aleluya! Y abrimos puerta a los demonios, a las ataduras. Por eso es que en lugar de sentir la gloria de Dios en el culto, lo que sentimos es una opresión del diablo, una opresión demoníaca. La gente quiere alabar a Dios y no puede. Hay una atmósfera de opresión que la gente quiere adorar a Dios y no se puede. ¡Aleluya! Queremos orar y no podemos, porque lamentablemente hay un grupito queriendo buscar a Dios, pero hay otro grupito queriendo vivir en pecado. La iglesia no fue hecha para pecar. La iglesia fue llamada para ser santa, para vivir apartada para Dios, para la gloria de su nombre. Que nunca se te olvide lo que dice este libro sagrado. Primera de Pedro, capítulo 1, verso 16. Porque escrito está, sed santo, porque yo soy santo. Dios no es un Dios que cambia, que hoy dice una cosa y mañana otra. Aunque te quieran modernizar el evangelio, este evangelio sigue siendo el mismo. No cambiemos la palabra. Sin santidad nadie verá al Señor. Saquemos el pecado de nuestra vida. Saquemos el pecado de la iglesia. Por eso Cristo le dijo a este hombre, no peques más. Lo impactante es lo que le dice al principio, mira que ha sido sanado. Lo mismo te está diciendo a miles de ustedes que me oyen a través de radio, televisión y redes sociales. Miren lo que Dios hizo con ustedes. Mira cómo Dios restauró tu familia, restauró tu hogar, restauró tus hijos. Te sacó de la miseria. Te dio un buen trabajo y ahora lo estás dejando por el trabajo que te dio. Después de que no tenías ni para pagar la renta ni para comer, te ha dado hasta un negocito y se te ha subido el orgullo, la soberbia, y ahora no quieres ir ni a la iglesia. Después de que Dios te ha bendecido tanto, no podemos ser ingratos con Dios. No podemos ser crueles con aquel bendito ser que nos ha amado tanto. Hoy vengo a decirte de parte de Dios, no peques más. Ese es el mensaje que Dios me ha dado para el pueblo hoy. No peques más. No te enojes, yo no estoy enojado. Es que estoy lleno de celo de Dios por las cosas que están pasando. Cuando yo estuve leyendo esta tarde también, Juan capítulo 8, la historia de aquella mujer adúltera. Eso es impactante. Tanto, hermanos, recuerda cuánta misericordia Dios ha tenido de nosotros. No hay uno que pueda levantar la mano y decir que usted está aquí porque lo merezca. Todos estamos aquí por la misericordia infinita de Dios, por su amor, por su paciencia, por su longanimidad con nosotros. Oiga lo que dice la palabra y voy a cerrar con estos pasajes. Juan capítulo 8 del verso, vamos a leer 53 del capítulo 7, que vendría a ser el capítulo 1 del mismo capítulo 8. Dice la Biblia, cada uno se fue a su casa y Jesús se fue al monte de los olivos. Y por la mañana volvió al templo y todo el pueblo vino a él.

y poniéndola en medio. Escuche, aquellos eran religiosos, pero llenos de maldad. No llenos de Dios, llenos de maldad. Porque si encontraron a aquella mujer en el mismo acto del adulterio, ¿por qué no trajeron al hombre también? Le dijeron: maestro, esta mujer ha sido sorprendida en el acto mismo del adulterio. En la ley nos mandó Moisés apedrear a tales mujeres. Tú, pues, ¿qué dices? Tentando al Señor. Mas esto decían tentándole para poder acusarle. Pero Jesús, inclinando hacia el suelo, escribía en tierra con el dedo. Mira a quién querían tentar. A quién querían engañar. Aleluya. Mi hermanito, la Biblia dice: no os engañéis. Dios no puede ser burlado. Usted jamás se va a poder burlar de Dios. Oiga esto. Y como insistieran en preguntarle, se enderezó y les dijo: el que de vosotros esté sin pecado, sea el primero en arrojar la piedra contra ella. ¿Sabe lo que hizo Cristo? Les metió la espada del Espíritu, la palabra de Dios, hasta el mango. Es que yo me imagino, hermano, todo ese montón de escribas y fariseos ahí, llenos de pompa, de orgullo religioso, de soberbia, sintiéndose superiores a todo el mundo, más santo que los demás. Pero estaban frente a aquel que lo sabe todo y lo conoce todo. Que delante de él estaban desnudos. Si a Jesucristo se le ocurre empezar a señalarles el pecado que cada uno de ellos tenía, mire, hermano, no hubieran alcanzado las piedras que habían traído. Habían unos allí más malos que la mujer adúltera. ¿Qué poder tiene la palabra bendita de Cristo? Traspasó el alma de aquellos seres humanos. E inclinándose de nuevo hacia el suelo, siguió escribiendo en tierra. Pero ellos, escúchelo, al oír esto, acusados por su conciencia, salían uno a uno, comenzando desde el más viejo hasta los postreros. Y quedó solo Jesús y la mujer que estaba en medio. ¿Usted sabe cómo estaba esa gente en ese momento? La palabra los desnudó. La palabra les hizo ver lo podrido que estaban por dentro, delante de la presencia de Dios. Mire, hermano, lo más sabio que hubieran hecho esa gente era tirarse de rodillas junto con la mujer adúltera. Señor, perdóname. Pero el que es orgulloso, en lugar de pedirle perdón a Dios y acercarse a Dios, lo que hace es irse de la iglesia. Cuando viene el llamado, ellos se van primero para que no lo llamen. ¡Qué triste! Aunque esa era una verdad que traspasó el alma de aquella gente, esa era una verdad que los podía liberar de su pecado. La mujer, escuche esto, pero ellos, verso 10, enderezándose Jesús y no viendo a nadie sino a la mujer, le dijo, escuche lo que Cristo dice: mujer, ¿dónde están los que te acusaban? Jesús preguntándole a la mujer adúltera, ¿dónde están los que te acusaban? Ninguno te condenó. Ella dijo: ninguno, Señor. Entonces

Jesús le dijo: ni yo te condeno. Vete. Pero aquí está el tema del mensaje de hoy. Y no peques más. Eso es el evangelio completo. Ese no es el evangelio en parte. Este no es el evangelio para tocar tus emociones, para sentirte en las nubes un rato. No. Así es que me gusta a mí que me prediquen. A mí no me gusta que me digan: bueno, ya que nadie te condenó, pobrecita, me da lástima, mira, ni yo me atrevo a decirte nada. Váyase, váyase, hija, váyase, gracias a Dios que se libró de la pedreada que le iban a dar. No, Jesús hablaba con claridad. Ni yo te condeno, le dijo. Aleluya. Vete y no peques más. Eso es lo que Cristo le dice a toda esta audiencia que me escucha en vivo este día. Vete y ya no sigas pecando. Mira la misericordia que Dios ha tenido contigo. Mira la misericordia que tuvo con esa mujer. ¿Sabe usted que yo estuve incluso leyendo en el libro de Lucas, que no lo voy a dar ahora por el tiempo, que Jesús sanó a 10 leprosos? Y solamente un publicano regresó para darle las gracias y glorificarle. Y los otros 9, dijo Cristo, ¿a dónde están? ¡Qué triste! No peques más. Séle fiel al Señor. Sírvele. El Salmo 4:4 dice: temblad y no pequéis. Estando en vuestra cama, meditad. Tiemble, pero no peque. Apártese del pecado. Quiero aprovechar este momento para hacerle un llamado a todo aquel que quiera aceptar a Cristo como su único y suficiente Salvador. A todo aquel que quiera reconciliarse. A todo aquel que quiera decirle: Señor, yo reconozco que soy esa persona que he vivido alejado, apartado, te he ofendido, he vivido de espaldas a ti. Perdóname, límpiame, santifícame. Quiero orar por ti. Haz esta oración conmigo. Señor Jesús, en esta bendita hora te pido perdón. Límpiame con tu sangre y no te acuerdes nunca más de mis pecados. Séllame con tu Santo Espíritu y escribe mi nombre en el libro de la vida. Me duele tanto haber pecado contra ti. Me duele tanto. Me arrepiento. Y ayúdame, Señor, a convertirme a ti verdaderamente y no pecar más nunca contra ti. Ayúdame a serte fiel. Ayúdame a vivir en santidad. A ser agradecido por todo lo que has hecho en mi vida. Gracias te doy. Muchas gracias. Vamos a orar por ustedes. Padre, en el nombre de Jesús, te presento esas personas que en este momento están derramando lágrimas, derramando su corazón delante de tu presencia. Gracias por limpiarlos con tu sangre. Gracias por romper las cadenas y ataduras. En el nombre de Jesús, obra, Padre, con poder y gloria. Glorifícate en el nombre de Jesús. Mueve tu mano poderosa. Mueve tu mano, Padre, allí donde está la necesidad, donde esté esa persona sufriendo, donde esté esa persona desamparada, donde se siente esa persona vacía. Llena ese vacío en el nombre de Jesús. Te presento también aquellos que están enfermos por tu llaga, Padre. Te presento a Aarón, mi Señor, en el nombre de Jesús. Sana Aarón, sana Aarón, Señor. Destape esa arteria que está tapada en el nombre de Jesucristo por tus llagas. Gracias, mi Señor. Gracias, Padre. Gracias. Acompaña
Aleluya, mi hermanita Ana, a mi hermano Encarnación, Padre, con toda su familia. En el nombre de Jesús te lo pido, a toda la familia, rópala bajo tu unción santa. Gracias, mi Señor. Amén y amén. Que Dios los bendiga, Dios les guarde, pueblo de Dios. Les recordamos que esta madrugada salimos, llegamos a Washington, el estado de Washington, así es que le pedimos en el amor de Dios sus oraciones. Oren por este ministerio, oren por todos los pastores, por nuestras familias, para que Dios nos siga fortaleciendo, dándonos salud y fuerza para llevar este evangelio. Muchísimas gracias por habernos acompañado y esperamos verles en la próxima ocasión por estos mismos medios para la gloria y honra de Dios. Que Dios te bendiga. Un abrazo.

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0: Gracias por tu inmenso amor, Jesús. Gracias por todas estas cosas lindas que solamente tú sabes hacer en nuestras vidas. Gracias. Gracias, Jesús.
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0: Aleluya.
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3: Yo me pregunto, con tanta iglesia liberal que tenemos hoy en día, y donde los pastores, predicadores están silenciados, callados, y miran cómo el mundo cada día va tomando ventaja y va ganando terreno dentro de las iglesias, y poco a poco usted mira, gloria a Dios, una iglesia que ya no parece cristiana evangélica. Y yo no estoy hablando, óigame bien lo que digo, que el que usted, aleluya, la forma de vestir salva, no, porque el que salva es Cristo. Pero también creo que el que Cristo salva lo cambia. ¿Cuántos alaban a Dios? Te lo voy a repetir. Yo sé que solo Cristo salva, pero también sé que el que Cristo salva lo cambia.
4: ¿Cuántos dicen amén a eso, hermano? ¿A cuántos los ha cambiado Dios aquí? Segunda de Corintios capítulo 5 versículo 17 dice la Biblia: de modo que si alguno está en Cristo, nueva criatura es, las cosas viejas pasaron, he aquí todas son hechas nuevas. Hay que tocar esa palabra, hay que hablar esa verdad a la gente, hay que quitarle la venda de los ojos, hay que decirle que el Dios de la palabra demanda santidad por dentro y por fuera.
3: Ay, santo. Por eso, cuando yo leo este pasaje, por eso es que Dios está tan molesto con tantas iglesias hoy en día. Porque en lugar de tener contento a Dios, o tener una buena amistad con el Dios de la gloria, tienen a Dios desagradado. Aleluya. Ama suita la hija. Mi alma te adora, Padre. Y por eso el diablo pelea tanto con las iglesias que predican la verdad. Tiene un odio terrible. Pero a mí no me interesa cuánto odio tenga el diablo. A mí me interesa que Dios esté contento con nosotros. Samaquila, Mahalaya, Lía, Mai. Adóralo, pero adórelo, hermano, de veras. Bendito sea su nombre, gloria a Dios. Te lo repito, ¿no sabéis que la amistad del mundo es enemistad contra Dios? Cuidadito, hermano, hermanita, familia, esposo, esposa, niño, joven, adulto, quien sea, tenga cuidado. Si usted siente que el gusanito del pecado le está entrando al corazón, repréndalo. Si usted siente que la vanidad del mundo lo está trayendo, repréndalo. Si usted siente que el mundo lo está alando como un imán, en esta noche oye palabra de Dios. Te vas a volver un enemigo de Dios. Pero antes de que eso te pase, Dios me ha puesto a hablarte la palabra, porque Dios siempre habla a tiempo. Gloria a Dios. Alaba lo que vive. Y por eso es que en esta iglesia le hemos puesto freno a todas estas cosas, hermano. Y a pesar de ello, el diablo se está colando con algunos y con algunas por ahí. Pero no creas que Dios está desapercibido. Dios está atento a lo que está pasando. Abre bien los ojos, óyelo bien, porque Dios nos tiene en la lista. A veces nosotros nos parece de que Dios ya no le interesa lo que está pasando. Gloria a Dios. Yo quiero decirte que Dios está pendiente de la iglesia. Dios está pendiente de sus hijos. Dios está cuidando la verdadera iglesia. ¿Y sabes por qué? Porque algunas veces nos sentimos como Elías, que ya solo nosotros hemos quedado. Pero todavía, aleluya, como en los tiempos de Elías, hay unos 7000 por ahí que no han doblado rodillas ante los Baales. Y yo doy gracias a Dios que aquí hay un grupito de ellos.
4: oiga la siguiente parte de ese versículo, porque la palabra de Dios es clara, precisa, concisa, directa. Dirían en algún lugar, va al grano. Oiga lo que dice la continuación de ese texto. Cualquiera, me encantan esas palabras. ¿Sabes por qué? Porque Dios no hace acepción de persona. No es que yo soy pastor y soy teólogo y soy doctor en la palabra. Cualquiera, con todos tus títulos, dice la Biblia, cualquiera. Llámete como te llames. Eres pastor, evangelista, maestro, doctor de la palabra, teólogo, maestro de instituto. Dice esta palabra, cualquiera. Pues que quiera ser amigo del mundo, se constituye en un enemigo de Dios. Santo, mi alma te alaba. Ay, Dios mío. Así es que si alguno de esos cualquiera te ha dicho a ti, esto no es pecado, esto tampoco es pecado, esto no te preocupes, que Dios no se fije en esto, dile, lo siento mucho, pero mi Biblia dice que cualquiera que se hace amigo del mundo se constituye en un enemigo de Dios. Y ¿sabes qué? Yo tengo suficiente inteligencia para entender esa palabra, porque yo no quiero a Dios de enemigo, yo quiero a Dios de amigo. Yo quiero tener contento a Dios, aunque estén muchos de aquí abajo enojados conmigo, pero yo quiero que Dios esté agradado de mí. Ay, Dios santo, mi alma te alaba, Padre. Mi alma te alaba, Jesús. Aleluya, bendito sea su nombre, hermanos. Esta palabra no contenta mucho. Mire, hay iglesias que esta palabra rechazan. Esta palabra no deseara que se les enseñe ni se les predique. Oh, gloria a Dios. Porque si se tuvieran que predicar estos mensajes, habría que, aleluya, convertir de nuevo a toda la iglesia, empezando por el pastor hasta el último hermanito de la iglesia. ¿Sabes por qué? Porque han dejado que el mundo y el pecado entre. Oh, gloria a Dios. Pero ya llegó la hora. La iglesia tiene que entender que la venida de Cristo está a las puertas. Aleluya. Y Él no viene a buscar cualquier iglesia, viene a buscar una iglesia sin mancha y sin arruga, una iglesia que haya cortado su amistad con el mundo y el pecado. Aleluya. Yo me pregunto, cuando uno lee estos textos, ¿y acaso la gente no reflexiona, recapacita, no piensa? ¿Qué le pasa a la humanidad en nuestros días? ¿Qué le pasa a las iglesias hoy en nuestros tiempos? ¿Qué le pasa a los predicadores de nuestros días? Aleluya. Hermano, usted lee un texto de eso y aquí deberíamos de estar todos temblando, estremecidos, diciéndole a Dios, ten misericordia de mí, Dios mío. Aleluya. Y si algo está pasando en nuestra vida en esta noche, corta con todo lo que tenga que ver con el pecado y el mundo. Córtalo, que Dios te está llamando a tiempo. Porque yo siempre tengo un dicho, que Dios te puede estar hablando hoy, mañana y pasado mañana, pero va a llegar el día que te va a alcanzar. Hay gente que creen que pueden evadir a Dios. No conozco uno todavía. Santo. Y por eso cuando yo hablo esta palabra de esta manera, ¿sabes cuál es la palabra que le dejo ir al pueblo? A continuación, corre al altar y humíllate. Yo no quiero tener a Dios como enemigo. Yo no sé tú, hermanito, si tú quieres tener a Dios como enemigo,
3: Pero yo creo que aquí hay gente muy inteligente. La Biblia dice que el principio de la sabiduría es el temor a Dios. Y yo creo que todos los que están aquí entienden esto con una facilidad impresionante. Por eso, mire, hermano, si alguien le viene con otro evangelio fuera del ya establecido, dice el apóstol Pablo, es anatema, es maldito. Gloria a Dios. No dejes que te cambien la palabra, no dejes que te cambien el mensaje. Gloria a Dios. Si alguien viene con una palabra barata, acomodada, aleluya, para que te sientas bien, dile no. Yo vengo para que Dios trate conmigo, yo vengo para que Dios me hable, yo vengo para que Dios cambie mi vida de una vez por todas. Santo, a su nombre gloria. Y yo te voy a demostrar, hermanito, que nosotros no somos del mundo, con la palabra de Dios. San Juan capítulo 15, versículo 18 y 19. Vaya conmigo, lea la palabra. Que sea la palabra la que nos administre. Oiga lo que dice la Biblia. Si el mundo os aborrece, estas son palabras de Jesús, del mejor predicador. Si alguno os aborrece, sabed que a mí me ha aborrecido.
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0: poderoso, Señor, levantando, Señor, nuestra oración como una columna, Señor, de incienso que sube delante de tu presencia.
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0: Dáselo más fuerte a Él. Vamos a decirle: establece tu reino, Señor, en nuestras vidas. Establece tu reino en nuestro corazón.
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0: fuerte ese aplauso a él.
1: Aleluya.
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1: Héctor el Father, culpable, cadena perpetua.
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Señor, reconocemos que sin ti estaríamos perdidos. Reconocemos que sin ti no tendríamos nada, oh Dios. Pero tú por tu misericordia nos has alcanzado y por tu gracia nos has hecho libres.

y sobre toda cosa guardada. A ver, termínalo. Y sobre toda cosa guardada, porque de él mana la vida. Así es que, de mi corazón a tu corazón, vamos a cuidar ese corazón de nosotros toda la vida, hasta que tengamos que irnos. Esta canción para ti, mi amigo.

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